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nuevo segmento acá en el Retro Parade. Y hay artistas nuevos que parecen que nacieron en otra época, en la época dorada del pop, del soul. Algunos artistas que utilizan sintetizadores que suenan más a la década del 80, o que tienen arreglos de grooves que te llevan a los 70, o tal vez una estética más que va hacia los 90. En este segmento, en esta media hora, vamos a girar las agujas del reloj hacia el futuro, pero con un sonido que tiene más sabor a pasado. Ellos son de hoy, pero suenan a ayer. Bienvenidos a Hoy Suena Retro. Y vamos a abrir esta pasarela retrofuturística con una banda que parece sacada de un VHS, que tiene un estilo bien funk, tiene, sí, muy buena personalidad, mucho brillo, mucho jungle, ¿sí? Y un ritmo que se mueve sin pedir permiso, porque llega jungle haciendo Keep Moving.

Un groove irresistible, una producción que homenajea al soul de los 70 de la mano de Jungle en una fiesta que te dice que sigas moviéndote. Un tema que suena moderno, pero parece grabado con una de esos formatos analógicos, ¿no? De la década del 70. Una muy buena banda británica conocida por los arreglos funk y los buenos videoclips que tienen muchas coreografías. Te lleva a Earth, Wind & Fire de repente. Ahora seguimos con Roosevelt haciendo Ordinary Love, el alma de un productor de los 80 en una canción de hoy.

Era Tame Impala con Lost in Yesterday, perdido en el ayer. Kevin Parker, sí, mente atrás de Tame Impala, crea un himno de enclave psicodélica, perdido en el pasado, suena a un Daft Punk con soul y con algunos coros de los Bee Gees, ¿no? Algo raro, algo que te lleva más a la década del 80, si bien fue uno de los temas destacados del 2020 de Tame Impala. Mientras tanto, seguimos trayéndote más canciones. Dayglow haciendo este Can I Fool You Tonight, una joyita indie pop que suena también a carta de amor escrita en un

¿no? Tiene algo indie pop. Es una canción sencilla, pegadiza. Can I call you tonight? ¿Te puedo llamar esta noche? Tiene la emoción adolescente con una estética retro. Está buena. Y ahora, Caroline Polachek, con otro tema que te lleva al corazón de la década del 80. Un estilo Human League con algunos sintetizadores que te van a sorprender. So hot, you are hunting my feeling. Suena moderno, pero con alma de radio FM de la década del 80. Canción fresca, distinta. Como si Kate Bush se hubiese mezclado y fusionado con LCD Sound System, ¿no?

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Qué manera de disfrutar de este Retro Parade. Y comenzamos un nuevo segmento, un nuevo desfile, en este caso con versiones extendidas, maxis de vinilo y remixes, versiones club, versiones de 12 pulgadas, estas joyas que te hacían bailar y enloquecerte, ¿no? Abrimos el bloque con esta canción. Kim Wilde decía You Keep Me Hanging On, una canción original de The Supremes, reversionada en este caso por Kim Wilde. Seguimos. Ella es Paula Abdul, pop de la década del 80, una versión de Straight Up que extiende su ritmo contagioso a un nivel más explosivo, 12 pulgadas. Editada en 1988, esta mezcla incorpora loops de baterías y algunos bajos más marcados. Se sube a la pasarela del Retro Parade Paula Abdul haciendo Straight Up.

You Spin Me Round Like a Record, decía por allí Dead or Alive. Qué canción, qué buena versión. Año 1984, locura de sintetizadores, versión de vinilo, versión que tiene una fuerza increíble. Como la próxima canción de 12 pulgadas, remixada por Nick. Aquí suena In Excess con Nuevas Sensaciones.

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Así comenzamos un nuevo segmento, un nuevo desfile en este Retro Parade. ¿Quién dijo que el cine solamente es imagen? No, muchas veces lo que más recordamos de una película es su canción, su música. Y en este caso estabas escuchando a Kenny Loggins haciendo Danger Zone, canción de la película Top Gun, año 1986. Mientras tanto te propongo viajar al 84, porque del otro lado llega un tal Ray Parker Jr. con un par de personas más buscando fantasmas. Ghostbusters, una mezcla de funk, de pop y una letra muy divertida que quedó para todos en el inconsciente. Aquí suena. ¿Quién vas a llamar? A los cazafantasmas. Ray Parker Jr. te acompaña con este himno de los 80.

Es el Soundtrack Parade. Estás escuchando a Ray Parker Jr. año 84 con Los Cazafantasmas. Simple Plan compuso para una película, Las Confession of a Teenage Drama Queen, la canción Perfect. Fue lanzada en el año 2000, una balada emo de la mano de Simple Plan. Una letra sobre expectativas, decepciones y búsquedas personales. Perfect tocó una fibra generacional, una canción melódica, honesta y a su vez dolorosa, canción de película.

Era Simple Plan haciendo Perfect, canción del año 2004 desde la película Confessions of a Teenage Drama Queen. Ahí estaba. Y mientras tanto, desde la película Benny and June, año 1993, Los Proclaimers y I'm Gonna Be 500 Miles.

Era Fame desde la película Fama, año 1980, Irene Cara, con una energía tremenda, como la historia que representó Fama, ¿no? Fame fue la voz de una generación que soñó triunfar dentro del arte y la voz de Irene Cara le dio mucha fuerza y mucho brillo. Ganó el premio Oscar y muchos más. Seguimos, llega la reina del pop, Madonna, con una canción que formó parte de la banda sonora de Desesperadamente Buscando a Susan, que fue protagonizada por ella misma. Si bien no fue parte de la película oficial, estaba en el disco del soundtrack. Into the Groove, Madonna, Soundtrack Parade.

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0: Era Red Red Wine, estabas escuchando a UB40 y así comenzamos un segmento que se llama Retro Summer Hits. Esas canciones veraniegas que quedaron ahí, mientras que estaba el sol arriba, vos estabas con los pies descalzos. Y esas canciones que devuelven a una eterna juventud en la pileta, en la playa, en el patio de tu casa, con una manguera. Hoy en Retro Parade tenemos este bloque que es el más caluroso, vibrante y tiene mucha memoria corporal. Canciones que bailaste como Red Red Wine o como Len, que llega con Steal My Sunshine, editado en 1999 desde Canadá para todo el mundo. Arriba.
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Otra canción de verano de la mano de Len haciendo Still My Sunshine. Qué buena canción sampleada con Andrea de True Connection y muy buenas voces. Still My Sunshine estaba acá en el club. Un tema de Mungo Jerry interpretado por Shaggy que le dio un toque más caribeño, irresistible. Tema de verano también. Sí, Summer Hits, en este caso con In the Summertime, llega Shaggy.

0: Sin lugar a dudas, una de las canciones de aquel verano, año 1999, año 2000, arrasó con todo. Lu Vega agarró el estilo de Pérez Prado, le agregó un poquito de humor, una letra con nombres que todos terminan cantando Mambo Number 5, ¿no? Puro tema de verano, muchos pasos de baile, sombrerito panameño, un poquito de caipirinha, y bueno, sonaba en este caso en cada fiesta, en miles de radios, muy pegadizo este Mambo número 5, Mambo number 5, ideal para mover el cuerpo aunque estés en ojotas, ¿no? Tema de aquellos clásicos de verano que quedaron marcados para siempre, como el próximo del año 1999. Fue número uno en varios países europeos, un grupo llamado Venga Boys, y decían que se iban para Ibiza.
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Lapjack, estabas escuchando The B-52s, fiesta rodante de la mano de la banda de Kate Pearson, Fred Schneider. En 1989 crearon una de las canciones más pegadizas para los veranos, ¿eh? Ahí estaba sonando este ícono de las canciones de verano. Y no me queda uno, me queda uno que lo bailó hasta la mujer del presidente Clinton en Estados Unidos, Hillary Clinton, me acuerdo. Hizo toda la campaña con esta canción del grupo español Los del Río, haciendo Macarena. Aquí está, año 1996. La coreografía la bailó todo el mundo.

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puro pop de la década del 90 para comenzar este Pop Parade. Cae, en este caso, ya el programa lentamente y subimos el volumen con hits de que todo el mundo conoce. Son canciones que pegaban en la radio, que pasaban en la tele, en MTV, 1, 2, 3, 10 veces. El momento de los estribillos eternos, los coros épicos y bailar frente al espejo. Este es el Pop Parade y estabas escuchando a Tiffany's haciendo I Think We Are Alone Now, un éxito original de Tommy James and the Shondells, que lo grabó Tiffany's cuando solo tenía 15 años. Mientras tanto, Kim Carnes llega con este número 1 del año 1981. Obtuvo el Grammy a la canción del año, número 1, 9 semanas, Los Ojos de Bette Davis.

Eran los ojos de Bette Davis, una canción inolvidable de la mano de la señora Kim Carnes. Vamos al año 1988. Después de haber llenado el mundo con Heaven is a Place on Earth, Belinda Carlisle volvía con una canción un poco más melódica llamada Círculos en la Arena, Circle in the Sand. Aquí está.

círculo en la arena, decía Belinda Carlisle. Seguimos juntos con el Pop Parade. Llega ella, Martica, que dice que siente que la tierra se mueve. Una voz casi infantil que contrasta en este caso con el mensaje que te hace bailar. Número uno en Estados Unidos, hoy suena única. Es pop con alma y con mucha energía, mucha pista de baile. Siento que la tierra se mueve. Ella es Martica.

Shake Your Love, otra canción realmente muy buena de la mano de Debbie Gibson, año 1987. Debbie Gibson tenía solo 17 años y ya componía, producía y cantaba sus propias canciones. Ahí estaba sonando, mientras que llegan en el Pop Parade los Go West y que saltaron a la fama gracias a Pretty Woman, aunque ya venían sonando desde la década del 90. Think of Wishful Thinking. Aquí se escucha la música de Go West, temazo.

onda de la mano de los Go West, aquí ya sobre el final de este Pop Parade, esta parte del Retro Parade, sí, donde escuchamos música pop. Llega Billy Ocean con una canción, sí, divertida, exagerada, ochentosa al 200%. Canción del año 1988 que hizo bailar a todo el mundo. ¿Se acuerdan el clip con la animación? Billy Ocean canta con entusiasmo contagioso y dice: salí de mi mente, de mis sueños y metete en mi coche. Aquí está Billy Ocean, año 88, en el Retro Parade. Esto es Pop Parade.

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Así comenzamos la última parte, los himnos que no envejecen nunca, porque las canciones resisten modas, resisten décadas, y bueno, y siguen sonando como nuevas, necesarias, eternas. En este último bloque del Club Retro, en el Retro Parade, se suben a la pasarela los verdaderos himnos, en este caso Prince, haciendo una fiesta, una locura controlada, un Prince que nos recuerda lo importante del año, y sí, es 1999 y había que celebrarlo. Esto fue lanzado en 1982. Mientras que llega otro himno de U2, año 2000, comenzaba con todo, con una declaración de optimismo, Beautiful Day.

Era YouTube, estabas escuchando Beautiful Day. Acá estamos en el Retro Parade del Club Retro, último bloque. Bailamos con David Bowie, año 1983. David Bowie le pidió a Nile Rodgers que lo hiciera sonar más moderno y el resultado fue una de las mejores canciones de toda la historia, Let's Dance, que tiene todo, ritmo, guitarras, letra y por supuesto esa elegancia marciana tan propia de David Bowie que te hace bailar a full. Let's Dance.

canciones que no envejecen. Uno de los grandes éxitos de Depeche Mode, año 1981, I Just Can't Get Enough, y hoy todavía sigue siendo un éxito en cualquier fiesta, ¿no? Ahí estaba sonando para poner punto final a nuestro Retro Parade de este fin de semana. La pasamos realmente muy, pero muy bien. Gracias por permitirnos estar junto a ustedes. Nos vamos con un himno millennial definitivo, de la mano de The Killers. Como bonus track, fue editado en el año 2003, Mr. Brightside, son The Killers. Buena vida para todos, excelente fin de semana. Gracias por elegirnos. Esto fue el Retro Parade. Que la pasen lindo y el lunes, si Dios quiere, volvemos con más

0: En 1997 se escuchaban a los Backstreet Boys con "Has Long Has You Love Me", Soul Solution Club Mix.
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0: 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DJ Donkey in Session.
1: Originalmente del año 1986, Joey Cocker, You Can Leave Your Head On, The Remix.

0: un tema de 1981. I've Seen That Face Before, de Grace Jones. House Amy Pearl Remix.
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0: Buenas, buenas, ¿cómo andan? ¿Cómo están? Bienvenidos, ¿eh? Qué buena manera de arrancar el fin de semana, ¿no? Con este temazo de los Black Box. Loco, saludo a todos los que están ahí del otro lado ya empezando a prepararse para disfrutar del fin de semana. Algunos seguramente están haciendo planes, alguna salida, algún paseo, alguna cena, alguna juntada, o simplemente quedarse tranqui en la casa mirando la tele o maratoneando alguna serie en alguna de estas plataformas que hay en demasía ya. De hecho, ¿no? Nosotros estamos acá a través de la radio acompañándote. Tenemos mucha música, así que prepárate porque la vas a pasar más que bien, ¿eh? Se viene un Bravo Music Files imperdible. Tenemos mucho material, por ejemplo, de Pame Santa Clara con Desbloqueando Recuerdo, canciones que son tendencias. Tenemos el Open Retro imperdible de hoy, tema de la semana, un ranking que está espectacular. Se viene para disfrutar de buenas canciones, lentazos, tenemos maxi vinil, muchas cosas para compartir con vos, así que te invitamos a que sumas el volumen y que te sumes con nosotros a este nuevo fin de semana aquí en Open Disco, que arranca por supuesto con muchas ganas, ¿no? Así que subí el volumen, quédate con nosotros y disfruta de Open Disco.
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2: Soy Pame Santa Clara y esto es Desbloqueando Recuerdos. ¿Qué canción sonaba el 18 de mayo de 1987? Soy Pame Santa Clara y esto...

Desbloqueando recuerdos. Esta canción pertenece al quinto álbum de estudio de esta banda irlandesa. Se lanzó en marzo y en mayo llega al puesto número uno del Billboard Hot 100, convirtiéndose en el primer sencillo de la banda en llegar a este puesto en Estados Unidos. Sí. Esto es U2, With or Without You.

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4: La superestrella Teddy Swims estrena su nuevo tema titulado Break Up in Reverse. Esta canción habla de una ruptura profundamente amorosa que no se basa en el arrepentimiento ni en el resentimiento, sino en el deseo de revivir la relación. Swims llega con nueva música mientras se prepara para lanzar en septiembre The Ugly Tour, una gira de shows por estadios de Norteamérica.

una nueva versión de Rayos de Sol, canción que el artista español Juan Magán popularizó en el año 2011. Para esta aventura, el artista ha reunido a Chino y Nacho, José de Rico, Henry Méndez y Lucra. El remix fusiona las leyendas de la escena con la frescura de los nuevos talentos, logrando un equilibrio perfecto entre el respeto al pasado y las ganas de innovar. Así suena el remix de Rayos de Sol.

Odio llega con Tiesto y su nuevo lanzamiento titulado Echo Sax Finale. Una de las figuras más importantes de la escena electrónica regresa para hacer vibrar en la pista de baile. Así suena lo nuevo de Tiesto, Echo Sax Finale.

para su nuevo show que dará en Buenos Aires, el artista argentino Emanuel Orbiler presenta el video de Caetano, junto a Fito Páez. Uno de los tracks de Mi Año Gótico, el nuevo disco de Emanuel que presenta

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3: ¿Qué tal, amigos? ¿Cómo les va? Mi nombre es Marcelo Bravo y esto es Bravo Music Files. Hoy vamos a hablar del London Beat. Jimmy Helms era solista y en 1963 cantaba con

George Chandler fue el fundador de Olympic Runner. Jimmy Chambers, otro gran corista que ya había participado en muchísimos discos, entre ellos el de Fine Young Cannibals.

William, el rubio de la formación, era productor, ingeniero de sonido y había trabajado con Eric Clapton, Robert Plant, Paul Young y Tina Turner. Todos habían cantado casi 2000 canciones exitosas. Entonces, decidieron salir al mundo y ser el centro de atención. En más o menos 3 horas 45 minutos escribieron Kiss,

cual no tuvo el éxito esperado, pero logró que firmaran un contrato discográfico. Así sale a la venta el disco Speak, con Will.i.am como productor, y comienzan a tener éxito en algunos países.

una pequeña curiosidad. En el video de A Better Love, Jimmy aparece con una camiseta de arquero de Peñarol de Uruguay. Pronto llegaría In The Blood, un disco que alcanzaría a meterse en el puesto número uno de muchísimos países, y que incluye esta canción. London Beat. 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
4: Nadie se mete en la decisión final del área del otro. En una entrevista con los chicos de Un Verano, una banda que define la verdadera autogestión, cada integrante cumple un doble rol, ¿no? Y siendo artista sobre el escenario y piezas clave en la gestión corporativa del proyecto, su ley universal es la confianza plena entre ellos y el respeto por las decisiones finales de cada área. Es una fórmula que los mantiene unidos y avanzando tras años de esfuerzo en la escena. Y atención, porque se viene un año movidito para ellos con el lanzamiento de un tema muy power junto a Joaquín Levington y la salida del esperado Cancionero Volumen 3.
5: Completamente autogestión. Cada uno tiene un rol como músico y artista y otro rol en la parte corporativa de gestión de la banda.
6: Sí. Ustedes son una fusión de sonido, ¿no se identifican con un solo género?
5: No, creo que ambos conviven. Creo que hay un poco de rock nacional y también creo que hay un poco de pop rock latino. Las influencias son claras, ¿viste? Calamaro, Enanitos Verdes, bueno, Fito. Nos gusta mucho, por ejemplo, Morat, que vos decís, por ahí es más pop latino, pero también nos gusta mucho y tiene esa cosa cancionera que nos representa. Completamente autogestión. Cada uno tiene un rol como músico y artista y otro rol en la parte corporativa de gestión de la banda.
7: Y el resto confía también plenamente en ese rol. O sea, hay una discusión sobre un aspecto y como decíamos cuando tuviste sobre alguien, a fin de cuentas digo, ok, amigo, confío en vos.
5: Ley universal de Un Verano, nadie se mete en la decisión final del área de otro.
7: Todos arrancamos en la música, pero no haciendo solamente nuestras canciones propias y que era un éxito, ¿no? Laburando de laburo de cualquier cosa, de eso, en mi caso, de cantar en esos lugares donde nadie te mira ni nadie quiere que estés ahí, estás molestando, pero disculpame, estoy laburando, está todo bien. Y también algo de lo que decías y que pienso en estas decisiones y en esta confianza que tenemos, la contracara de eso es constantemente chocarse contra la pared. Y una parte muy importante de confiar en nosotros y por qué vamos adelante es que él dice tu misterioso a alguien y fue un éxito. Si le iba muy mal, nadie se lo iba a recriminar.
6: Pero bueno, ¿cómo sigue el año para ustedes?
8: Estábamos pensando ya un Cancionero número 3. Tenemos un tema después del Mundial, ahí calentito, lo tenemos listo, que es con Joaquín Levington. Así que muy expectantes porque es un tema muy power del disco.
6: ¿Nuevo de ellos?
8: No, nuevo. Tenemos lanzamiento propio, seguramente después planeamos el Cancionero número 3. Y bueno, ya salir con el disco, que es lo que más estuvimos laburando este año. Pero parece que tú sí.
4: La Joaquis es sincera sobre su presente. La artista abrió su corazón en Luzu TV sobre, bueno, cómo atraviesa este momento tras su separación, ¿no? Y reveló que esta semana asistió a terapia más de lo habitual, de hecho, buscando tener la responsabilidad de poder controlar sus niveles de emotividad para, bueno, no ser injusta ni hiriente con los demás cuando no se siente emocionalmente estable, ¿no? Además, sobre la posibilidad de conocer a alguien nuevo, fue contundente y admitió que hoy elige el camino de la soledad para darle un duelo respetuoso, ¿no?, a lo que sintió y ser fiel a sí misma. Si pongo las cosas en la balanza, los momentos felices no me equilibran con el sufrimiento de dejarlos ir, fue lo que reflexionó la artista.
9: A mí me pasó que esta semana, viste, que fui a terapia más de lo habitual. ¿Por qué, boluda?
10: No hace falta, Joaquín.
9: No. O sea, en realidad, más que nada para la responsabilidad de que a veces cuando uno no está emocionalmente estable o está triste o desilusionado con una circunstancia, tiende a exteriorizar mal. Entonces a veces sos hiriente o sos irrespetuoso o lo que sea. Entonces yo quiero controlar mis niveles de emotividad para no ser injusta para con nadie. Entonces, algo que entendí también es que, o sea, vos tenés que ponerle la balanza. Hay momentos en la vida en que, bueno, como yo hace unos meses tal vez militaba una cuestión distinta porque estaba en una postura en mi vida distinta. Hoy en día vos me decís, che, tengo un amigo para presentarte. No, Negri.
11: No,
9: pero no porque de resentida, además de darle un duelo respetuoso a algo que para serme fiel a mí con lo que yo sentí, ¿no? No por otros. Pero además de eso, porque hoy en día si yo pongo las cosas en la balanza, los momentos felices no se me equilibran con el sufrimiento de dejarlos ir, ¿me entendés? Entonces, no, hoy en día no haría esa apuesta, por ejemplo.
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0: Nuevo bloque, señoras y señores, aquí en Open Disco y este temazo de los Ace of Base para darte la bienvenida con Design. Quédate con nosotros, que en este bloque vamos a compartir un montón de cosas con vos. Así que subí el volumen, disfrutá el finde y aquí arrancamos nuevo bloque en Open Disco.
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2: Talento, innovación y una voz legendaria. Stevie Wonder.
3: No New Year's Day to celebrate.
2: El genio que cambió para siempre la música soul. Stevie Wonder, nacido en Michigan en 1950, es un prodigio musical. Ciego de nacimiento, firmó con Motown a los 11 años y desde entonces no ha dejado de sorprender al mundo. Canciones como My Cherie Amour y Signed, Sealed, Delivered, I'm Yours marcaron su ascenso. En los años 70, Stevie alcanzó su cima artística con álbumes como Songs in the Key of Life y éxitos como Superstition y Isn't She Lovely. Su música mezcla soul, funk, jazz y pop. Sus letras abordan desde el amor hasta la justicia social. Stevie Wonder no es solo un músico, es un símbolo de esperanza y superación.

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3: El artista argentino Luciano Pereyra sigue sorprendiendo con su versatilidad y en esta ocasión, junto a Seba Mendoza, llega Me Enamoré de Ti, versión cumbia. Uno de los mayores éxitos de Luciano en una nueva interpretación.

FMK vuelve a sorprender con su música y en esta oportunidad llega La Rumbita. Se trata de una de esas canciones que tienen su propio tiempo. Nació hace aproximadamente 2 años en una sesión del artista junto al productor Benja El B, con la intención de explorar una rumba moderna, fresca y actual. A este gran trabajo se suma Maxi Espíndola y juntos llegan con La

presentamos a Marilina, una de las voces más destacadas de la música paraguaya, llega con una nueva canción titulada Un Beso junto a Lauta. El artista argentino, que luego de lanzar Puñaladas Remix junto a Manuel Turizo y Rec, se une a la joven artista paraguaya por primera vez en una colaboración que une a Paraguay y Argentina a través de la cumbia, combinando estilos y reafirmando el presente de ambos dentro de la escena

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0: paren todos, señores, porque acá nos ponemos de pie y se nos eriza la piel a todos los que llevamos el rock en las venas. Hay noticias que no son solo fechas de recitales, sí son verdaderos acontecimientos culturales, porque se confirmó oficialmente el regreso de la música de la banda más grande de la historia de nuestro país. Hablo de Serú Girán, que vuelve de la mano de David Lebón y de Pedro Aznar. Y anoten rápido, porque esto va a volar. El 22 de agosto y el 12 de septiembre, el Movistar Arena se convierte en el templo de la nostalgia y la vigencia. Volver a escuchar en vivo la poesía y la magia que construyeron juntos a Charlie, igual recordado Oscar Moro, es una oportunidad única, ¿no? Un viaje directo al corazón de generaciones enteras. Las puertas abren a las 7 de la tarde y a las 9 arranca el show, así que las entradas ya están a la venta y te aseguro que van a volar en minutos. Si amás la música argentina, no podés quedarte afuera de este pedazo de historia viva, así que disfrútalo.
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2: Hay tres personas. ¿Es una historia de infidelidad? ¿Es un trío? No. Es una mesa de Buenos Aires, donde hay tres tazas de té sobre un mantel, esperando por ellos tres. Y son Gustavo Cerati, su mamá Lilian Clark y su papá Juan José. Están en el mejor lugar del planeta, su casa. Se sentaron a tomar el té para leer juntos el último análisis que iba a confirmar o no la enfermedad de Juan José. Ese té para tres fue muy triste, los resultados fueron negativos. Y viendo a su mamá, Gustavo escribió la canción más corta de la historia de Soda Stereo. Te vi que llorabas. Te vi que llorabas por él. De Canción Animal 1990.

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que fue una de las grandes canciones del año 2014. Me refiero a Chandelier, de Sia. Aquí tengo su sexto álbum, que se llama A Thousand Forms of Fear, Mil Formas de Miedo, de esta cantante australiana que tiene 39 años y que la verdad que se hizo conocida mundialmente el año 2014, pero que venía haciendo

Aida. En fin, ella tiene una carrera y una serie de colaboraciones que la tienen ahí entre las compositoras más importantes del pop hoy día. Y bueno, esta canción que vamos a escuchar hoy día, que se llama Chandelier, es la primera canción de ella que entra en el Hot 100 de la Billboard después de 6 discos. Debutó en el lugar 75 y llegó a estar en el lugar número 8, convirtiéndose en una de las canciones más importantes del año 2014. De hecho, estuvo nominada al Grammy en la categoría de Canción del Año, Grabación del Año, Mejor Interpretación Pop Femenina y Video del Año. Así que de verdad que esta fue una de las grandes canciones de este 2014 y una de mis canciones favoritas en el último tiempo. Una tremenda canción, una tremenda interpretación, un gran video además que está ahí en YouTube para que lo vean, y está editado en vinilo. Así que para los fanáticos y fanáticas de Sia, esto se llama Chandelier, sonando aquí en...

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9: De fan a compartir escenario. En una entrevista con Urbana Play, Euge Quevedo contó la profunda emoción que sintió al haber cantado con Soledad Pastorutti, quien fue su máxima ídola de la infancia. De chica le transmitieron la pasión por el folclore y su mamá buscaba la forma de vestirla igualita a la Sole, dijo ella. Y bueno, quién diría, ¿no?, que años más tarde recibiría un mensaje para cantar con ella. Y juntas hicieron vibrar el Festival de Villa María ya por el 2024 interpretando Tus Botellas, que es una canción que le puso un broche de oro a la historia, que nos demuestra que, bueno, a veces la realidad supera la ficción.
10: Mira, uno en particular, por ejemplo, entro un día a mi Instagram y me llega un mensaje de la Sole.
11: Tranca.
10: Y yo, fanatiquísima de la Sole desde chica. Entonces, era como, no puede ser. Y la Sole me dice, pásame tu número, que así te llamo. Que... Y ya, hablé por teléfono con la Sole, chicos, y era como, en serio, no lo podía creer. Aparte, otra cosa, he sido espectadora y he estado del otro lado. Y era imposible acercarse a la Sole. Entonces, ¿te imaginas? Era como de no poder verla o no poder...

0: Somos el cuarteto. Ahora mi familia materna es súper folclorista. Entonces, mi abuela me llevaba a las peñas, a los prefestivales, íbamos a todos lados, a las radios. Y mi mamá me acompañó muchísimo con eso. Y sobre todo fue una referente la Sole, entonces ella buscaba la manera de vestirme igual o parecida, ¿viste? Como llevarme, porque era la tendencia incluso en ese momento, era como un chalequito, furor.
1: Chalequito.
0: ¿Viste? La bombachita, claro, de gaucho, alguna botita, el poncho, bueno, la típica.
2: El pelo por acá.
0: Claro. Igual a mí no me quedaba muy bien el pelo por acá, mucho frizz. Pero bueno, en ese momento lo primero que se me vino a la cabeza, porque otra de las cosas también, con todo el esfuerzo que eso implicaba para mis papás, por sus trabajos, digamos, lograron comprar dos entradas para llevarme a ver a la Sole, a la vieja usina, que era un lugar que hoy es el Plaza de la Música en Córdoba.
1: Tremendo.
0: Fuimos a ver a la Sole. Entonces, viste esas cosas que de repente es como que retrocedes en el tiempo.

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1: ¿A dónde?
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3: Esta es la historia de un amor más allá de las fronteras de la muerte. Una pareja de enamorados ve truncada su felicidad cuando él es asesinado por un ladrón. La necesidad de salvar la vida a la chica hace que él permanezca en la tierra en forma de fantasma e intente advertirla del peligro que corre. Su único medio de comunicación es una alocada vidente. Patrick Swayze, Demi Moore y Whoopi Goldberg protagonizaban en 1990 Ghost, un verdadero clásico del cine que emocionó a todos y aún más con el tema principal de la película, Melodía Desencadenada, de los

0: 1990. The Ghost, The Righteous Brothers, Unchained Melody.
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5: Comienza con el lanzamiento del artista venezolano Danny Ocean. Babilonia Blue es un nuevo EP de 8 canciones que rescata algunas de las producciones que quedaron fuera de su etapa Babylon Club, con sonidos que mezclan reggae, afrobeat y su característica.

nuevo lanzamiento y disco para descubrir es el del artista colombiano BL, que sigue expandiendo el universo de Borondo, con una nueva edición grabada en vivo desde Bogotá. El álbum ofrece versiones más íntimas y orgánicas de sus canciones, mostrando de cerca la energía y el talento de uno de los artistas con mayor crecimiento en la escena latina.

Soledad abre las puertas de Casa Sole para compartir una emotiva versión de Serenata del 900 junto a Zoe Gotuso. El encuentro reúne dos generaciones de la música argentina en una interpretación cálida, cercana y cargada de sensibilidad. Esto es Serenata del 900, Soledad junto a Zoe Gotuso.

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0: Paola Lizarazu se une a Juan Rosasco en Banda para lanzar la emotiva Astronauta. Con este estreno, Juan Rosasco en Banda continúa ampliando una serie de colaboraciones con referentes de la música nacional. En los últimos años, compartió canciones con artistas como León Gieco, Los Tipitos, Silvestre y La Naranja, La Mancha de Rolando y Daniela Herrero, entre otros. Astronauta propone una mirada sensible sobre los vínculos humanos y la necesidad de encontrar espacios de empatía en un contexto social complejo.
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0: Benjamín Amadeo estrena Museo y anticipa cómo será su próximo disco. La canción profundiza el universo emocional del nuevo trabajo y confirma una etapa artística marcada por la sensibilidad, la introspección y una búsqueda sonora cada vez más personal. Según explicó el propio artista, Museo nació de la idea de esos vínculos que no necesitan ser comprendidos para dejar una huella. La letra habla de las personas que transforman la vida de alguien de manera silenciosa y de la belleza que existe en aceptar que no todo tiene una explicación. Benjamín Amadeo, Museo.
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0: Nahuel Penici presenta Canción con Todos, el primer adelanto de su homenaje a Mercedes Sosa. Lejos de ser un disco de versiones, el proyecto propone volver al origen de esas canciones y reinterpretarlas desde una mirada actual, manteniendo intacto su valor cultural y su fuerza poética. En la voz de Penici, el repertorio de Mercedes Sosa adquiere una nueva dimensión sin perder el vínculo con sus raíces. La obra elegida para abrir el álbum es Canción con Todos, el clásico compuesto por César Isela, con letra de Armando Tejada Gómez, considerada uno de los himnos más importantes del cancionero popular latinoamericano. La canción mantiene vigente su mensaje de unidad, identidad y pertenencia, valores que atraviesan todo el proyecto.
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0: de un video viral a un dueto con Noel Chajris, Sofía Filo estrena No Lo Sabe. El tema nació de manera inesperada. Todo comenzó con un video que Sofía publicó en sus redes sociales, donde respondió con total honestidad a la pregunta ¿cómo estás? Esa reflexión sobre la necesidad de escapar de uno mismo y aprender a convivir con las incertidumbres conectó con millones de personas y superó las 3 millones de reproducciones. Entre quienes escucharon aquella versión estuvo Noel Chajris, quien decidió contactarla directamente. Tras una primera conversación, ambos se encontraron en Colombia para grabar la canción y filmar el videoclip, dando forma a una colaboración que une las nuevas voces del Río de la Plata con uno de los referentes del pop latino.
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Ángela Leiva y Eugenia Quevedo se volvieron a juntar en Mejores Enemigas. La noche en el Movistar Arena tuvo un momento explosivo cuando Ángela Leiva invitó a Euge Quevedo para compartir el escenario y presentar juntas Mejores Enemigas. Las dos artistas, referentes indiscutidas de la cumbia y el cuarteto, volvieron a unir fuerzas para ofrecer una versión impactante de la canción, que puso en primer plano la potencia de sus voces y la química que comparten. La interpretación no solo se destacó por el despliegue vocal, ambas sumaron un acting sobre el escenario que acompañó la letra, que narra la pelea de dos amigas por un hombre. Gestos, miradas y una puesta en escena cargada de tensión hicieron que el público sintiera la historia como propia, generando una ovación en el estadio.

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0: Agarrate que explotó el radar urbano y las redes son una caldera total. Cortaron el suspenso y por fin se armó el junte que veníamos manija esperando ya hace meses, ¿no? El jueves pasado se estrenó Así, la colaboración entre la nena de Argentina María Becerra y el rey del pop urbano español Abraham Mateo. Y para meterle la frutillita al postre, ¿saben quién está en los controles? El mismísimo Big One, señores, asegurándonos un rompepistas de aquellos. La historia detrás de esto tiene su picante. Abraham ya lo había tirado medio sin querer en algún podcast por allí y María lo confirmó después diciendo que la canción era un temón absoluto, pero que no podían coordinar las agendas para grabar el videoclip. Porque, bueno, realmente querían hacer una producción de nivel cinematográfico. Y bueno, la espera terminó. Así, junta lo mejor del romance con un ritmo bien arriba que te va a hacer bailar en cualquier previa. Una conexión entre Argentina y España que viene a adueñarse de las listas de éxitos, señoras. Así que, prepara los auriculares y disfrútalo.
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0: Clasicazo para arrancar este nuevo bloque de la radio con Aerosmith haciendo Crazy. Che, saludos a todos los que están ahí del otro lado acompañando en este nuevo finde de la radio. Open Disco, otro bloque más y así seguimos, loco, dale.
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3: We Are The Champions es, sin lugar a dudas, una de las canciones más representativas y populares del grupo Queen, con el cual terminaban su show de manera magistral para dar paso al famoso God Save the Queen y despedirse del público enérgicamente. Fue escrita por el vocalista y pianista Freddie Mercury en 1977. Aparece en el disco News of the World, que la banda editó en el mismo año. Se puede escuchar siempre en estadios donde se juega alguna final de un campeonato internacional de algún deporte para acompañar la emotividad del momento de gloria del equipo campeón, especialmente en campeonatos de fútbol como la Champions League o la FIFA World Cup. La historia cuenta que We Are the Champions ya había sido escrita para las sesiones del álbum A Night at the Opera, pero Freddie decidió reservarla para después, probablemente porque no hubiese encajado bien en el resto del álbum, álbum que incluía la exitosa Bohemian Rhapsody.
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3: Muchas personas han dicho que la canción era un himno gay en lugar de ser para fútbol. Pero en realidad, como Freddie declaró en varias entrevistas, la escribió para el equipo de fútbol inglés Manchester United Football Club, con la idea de hacer un tema deportivo que no fuese un típico canto futbolero, aunque tiempo después, en una entrevista realizada durante el Magic Tour, Freddie dijo, cuando decimos nosotros, nos referimos a nosotros, a Queen y el público, por lo que al día de hoy se sigue discutiendo el verdadero significado de la canción. No hay dudas de que la canción es un himno al triunfo, a la celebración de ganar algo, de superar al resto, y es por ello que se ha convertido en una canción popular de estadios y dejó a Queen como una banda popular a nivel mundial. Como curiosidad en la historia de We Are The Champions, cuentan que durante la campaña electoral de alcaldes en Chile en el año 2008, hubo un candidato que utilizó la canción para su propaganda con una pésima traducción, donde el coro fue cambiado para poder mencionar su apellido. Esto fue advertido por la Sociedad del Derecho de Autor y enviado los antecedentes a Inglaterra por ser algo netamente ilegal y por estar explícitamente indicado por Freddie Mercury en su oportunidad que nunca debiera ocuparse este single para campañas políticas.

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0: Cheques es una descarga cruda, directa, hasta casi visceral, te diría. El flaco Spinetta deja de lado la ensoñación y apunta al corazón del sistema, donde todo parece tener precio y el alma queda en segundo plano. Guitarras filosas, ritmo urgente y la lírica que incomoda, que sacude. Hay bronca, hay verdad, hay fuego. Es el sonido de los 90 latiendo fuerte, con Spinetta plantado diciendo lo que muchos callan. Una canción que no busca agradar, busca despertar. Ellos son Spinetta y los Socios del Desierto con Cheques, un esencial de nuestro rock nacional.
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5: Confessions 2 es el nuevo álbum de la reina del pop Madonna. Dos décadas después de su exitoso Confessions on a Dance Floor en el 2005, Madonna regresa a las pistas de baile. Una secuela de aquel álbum en el que reinterpreta su propio estilo. Rodeada de estrellas como Sabrina Carpenter, Martin Garrix o Fade, llega lo nuevo de Madonna, Confessions 2.
6: ¿Qué?

Chile unidos por la música. Se trata de Manuel Turizo y Martin White, quienes presentan La Guaracha O-O-O. Ambos artistas han decidido juntarse para homenajear al género y los escuchamos juntos aquí.

David Guetta estrena Human, una canción en la que se ha unido con el dúo británico Third Party y con el cantante John Martin para regalarnos un sonido característico del verano europeo. Esto es Human.

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0: Folklore, Taylor Swift.
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0: Bien, damas y caballeros, el One Hit Wonder de hoy nos hace viajar directo al año 1995. Y si fuiste a alguna discoteca o algún cumpleaños de 15 o alguna fiesta escolar a mediados de los 90, seguramente es imposible que no hayas saltado con esta canción. Desde Panamá, mezclando el Eurodance europeo con el rap en español, llegó este ritmo demoledor que nos puso a todos a sudar. El artista se llamaba Sandy MC y la canción se convirtió en un himno de las pistas de baile y el estribillo era tan simple como adictivo. Así que súbanle el volumen, preparen los pasos prohibidos y revivan esta nostalgia pura de los 90. Aquí está el único, el inolvidable Mueve Mueve de los chicos de Sandy MC.
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2: Todos recuerdan los exitosos Unplugged de MTV. Los primeros que se te vienen a la cabeza son los de Eric Clapton o Pearl Jam en el 92, o el de Nirvana en el 93. Pero en un momento se pensó en hacerlo con música en español. Ahí surge la idea de este disco que terminó siendo un puntapié importante para los que vinieron después. Hola, ¿cómo están? Soy Bebe Sanso y les voy a contar un montón de cosas sobre un discazo. Hello, el MTV Unplugged de Charly García. Se grabó el 4 de mayo de 1995, pero se empezó a gestar mucho tiempo antes. El famoso canal de cable estaba haciéndose muy fuerte con los Unplugged que venía haciendo, pero en un momento las autoridades de la cadena llegaron a la conclusión de que era momento de producir el formato con artistas de habla hispana. Siendo México y Argentina los mercados principales para el canal, se empezaron a producir simultáneamente los shows de El Tri y el de Charly García. Pero mientras los mexicanos se adaptaron perfectamente a las normas del canal y hasta se mostraron muy agradecidos por la oportunidad, con Charly fue distinto. Cuando le propusieron la posibilidad de hacer estos shows, a Charly no le entusiasmó mucho. De hecho, fue todo lo contrario. Hoy paso el tiempo. Pero después de varias conversaciones entre el productor Alex Pels y Fabián Fon Quintero, convencieron a Charly, que finalmente vio la posibilidad de dotar de nuevos arreglos de cuerdas a varios de sus temas clásicos. Desde la cadena tenían bien claro que era el mejor nombre para empezar el ciclo MTV Unplugged. Y así fue. Yo solo tengo esta pobre antena. El show se grababa en un estudio en Miami, así que Charly y toda la banda que tocaba con él en ese momento viajaron para allá. La estadía en Miami fue bastante extraña. Por ejemplo, Charly no quería una habitación, sino que pidió una limusina y la usó para dormir. Es así que la empresa norteamericana tuvo que asignarle 3 choferes que cubrieron turnos de 8 horas cada uno. El vehículo habitación estaba provisto de equipo de música, minibar,

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esta semana sin avisar. Hoy, Speciality, vamos a volar en el tiempo, vamos a recopilar algunas de las canciones, remix en realidad, que tuvieron que ver entre el año 90 y un poquito 2000 y pico. Vamos a obviar un poquito los años y lo voy a dejar a tu criterio para que investigues un poco, para que ya sabes y disfrutes de estas canciones que nos dieron una alegría. Obviamente, entre todas estas, es una elección de miles y miles de canciones que escuchamos y que nos hicieron sentir bien, nos hicieron saltar. Canciones que nos van a llevar hacia atrás y escuchar un set, esperemos que agradable, lo que hayamos elegido junto con la programación, junto con la producción. ¿Estás preparado? No quiero hablar mucho porque quiero dejarte con la edición del House Session 134 en este especial, en este comienzo de este año, que esperemos que salga todo bien. Este 2025 con un poco de remixes, con unas versiones inigualables. ¿Estás preparado para buscarlas? Mi nombre es Diego Pérez, acá desde los estudios de Vox Producciones en vivo. Bienvenidos, House Session 134, sonando bien fuerte acá en tu radio. ¡Vamos!

¿viste? Se te cayó un lagrimón, se te piantó, como se dice en la jerga argentina. Hay nuevas generaciones que les gustan mucho estas versiones, que les gusta remixes y algunas versiones originales de los 90 que no se hallan un poco, ni saben cómo buscarlas, ni siquiera saben quién fue Hathaway, con lo que arrancamos, que fue muy, muy fuerte. Espectacular versión, ¿no? Live del año 2022, para ser exactos. Remix de La Vouch, remix de Capella, Moving On Baby, fue hecho para Marte, de Binay, sin Aleluya, de Dr. Alban, Motion Lady, Fingers, junto a Raula, ¿te acuerdas el Liggins? Dajul, Gigi D'Agostino, Everything But The Girls, Fightless, en esta inolvidable versión de nuestro recordado Avicii, Mousy T, Rosala, Crystal Waters, Eurythmics, y cerrando con Dr. Alban. ¿Qué más querés para un día como hoy? ¿La estás disfrutando? ¿La estás pasando bien? Subí el volumen. Hoy sí, sin preocupaciones, dale mucho más volumen

puedo decir que para la próxima semana sí vamos a tener cositas nuevas, porque se han venido varios DJs, ya los DJs ya conocidos han hecho algunas producciones. Se ve que han estado un poquito recluidos, trabajando, y parece ser que el 2025 van a venir con cosas nuevas. No sé si buenas o malas, porque eso lo vas a juzgar vos. Algo he escuchado y algo me gustó y algo no. Obviamente, dependiendo del género. Porque todas las ramas se suceden acá. En esta ocasión tenemos algo bastante viejito que ronda entre la actualidad, ronda a partir de los 90. Mirá todo el camino que vamos a recorrer con estos remix. Instagram, Facebook, TikTok y el YouTube imponderable. Me encontrás como Diego Pérez, DJ Diego Pérez, Diego Pérez locutor, como vos quieras, mensajes de texto, audios que después incluimos acá. Vamos a seguir. ¿Te parece? Porque el momento es recontra agradable y hoy volvemos también como siempre con el

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4: DJ Bobo. Su nombre real, Peter René Baumann. Él es de Kolliken, Suiza, nacido el 5 de enero de 1968, conocido como DJ Bobo. Conocido cantante, obviamente, compositor, DJ, bailarín y productor discográfico suizo de Eurodance y Eurohouse en Suiza. Ha vendido más de 14 millones de discos en todo el mundo y ha ganado 11 World Music Awards como un prometedor productor de música dance. Su primer gran éxito vino con el sencillo Somebody Dance With Me. ¿Alguien baila conmigo? Que es bastante similar en sonido a Somebody Watch Me de Rockwell, si se acuerdan. El sencillo llegó a ser número uno en China. Luego de eso se posicionó bien con los sencillos Keep On Dancing, Mantente en Movimiento y Take Control, Toma el Control. También recibió un disco de oro por los sencillos Freedom y Love is the Price, con la participación de la cantante Natasha Rye en ambas canciones. René ha recibido diversos discos de oro y platino por sus canciones y ha alcanzado el éxito en Europa, principalmente Alemania y Suiza, Israel y Sudamérica. Las canciones más recientes de René son una desviación del Eurodance, pero continúa produciendo decentes canciones de Eurodance como Moscow del 2001, No More Pain del 2003, Amazing Situation del 2005.
5: ¡Chihuahua!
4: Uno de sus singles, Chihuahua, fue usado en un comercial español para Coca-Cola en el 2003. Fue relanzado debido a su gran éxito y pasó a ser el segundo sencillo mejor vendido en ese año a nivel mundial. En diciembre del 2004, la versión cantonesa de Chihuahua fue escrita por Ran Wong como la canción principal del mismo producto. Esta versión fue cantada por Johnny Yang.
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4: En 2004, como resultado del éxito de Chihuahua, René fue galardonado con el Premio Suizo del Espectáculo en los Premios Suizos. En diciembre del 2007, la televisión suiza lo eligió como representante helvético para el Festival de Eurovisión Helsinki 2007, o Helsinki 2007, que interpretó Vampires Area Live. Aunque partía como uno de los claros favoritos para hacerse con la victoria, finalmente no pudo acceder a la final, alcanzando una decepcionante vigésima posición en la semifinal. Este resultado se debió en parte a la pésima actuación y falta de armonía en su voz.
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4: El 2008 se edita el álbum Vampires en conjunto con el tour Vampires The Show. Para el año 2010 se esperaba el lanzamiento de uno de sus últimos discos de estudio llamado Fantasy. Temas inéditos post-dance, el primero sencillo sería Superstar, un tema lleno de energía, bailable al 100%. Se esperaba para ese mismo año, el 27 de noviembre, el preestreno del Tour Fantasy, un gran escenario con un enorme personaje de fondo, lleno de color, vida y alegría, el cual se llevaba a cabo durante el año 2010 en partes de Europa y posiblemente podría llegar a Sudamérica, que en realidad creo que no llegó. ¿Qué será hoy por hoy de este grandísimo artista, el cual elegimos tantas veces en la radio? No lo sé, lo dejo en tus manos, te tocará a vos averiguar eso. Con su talentoso trabajo musical, perseverancia y mucha fe en sí mismo, DJ Bobo se ha consolidado como uno de los mejores DJs suizos, siendo reconocido también en la escena internacional de la música High Energy, Europop, Eurodance, Rap, Reggae o Dance, géneros en los que ha resultado especialmente exitoso por su creatividad. Pasó por el Bios DJ, Peter René Cipriano Baumann, como nosotros lo queremos y lo conocemos, DJ Bobo.
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4: Y cerramos esta bio con su primer éxito, Somebody Dance With Me. Nos encontramos en la próxima con un nuevo Bios.

Recordá que a través del Bio DJs nosotros juntamos mensajes, escuchamos como el ser. ¿Puede ser el BIOS de tal persona? Sí. El que viene ganando batallas es David Guetta. Y para ser un BIOS DJ de David Guetta, yo calculo que terrible personalidad, terrible artista, terrible productor, más allá que de DJ, porque ya el mote de DJ le queda muy, muy chico, porque es mucho más grande que un montón de cosas que tienen que ver con las ramas electrónicas. Ha sido un antes y un después en la música electrónica, ha sido un antes y un después en la música en general, porque ha sido un precursor de dicha materia hasta inventar un nuevo género musical. Así que lo estamos pensando, quizás no va a alcanzar para solamente un BIOS, sino que va a haber un especial completo de una hora con todas o casi todas las canciones, porque creo que tampoco nos va a alcanzar con una hora de billete. Está trabajando la producción, estamos trabajando, y sí, ¿qué vamos a elegir? ¿Por qué? Porque no nos alcanza una hora. Y bueno, seguramente la próxima semana podés llegar a tener noticias. ¿Te parece bien? Mientras tanto, nosotros seguimos acá, en los estudios de Vox Producciones, mezclando en vivo para vos, para que tu radio suene bien fuerte.

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Bienvenido, bienvenida al fin de semana. Es momento de relajarse, disfrutar y dejar que la música haga lo suyo. Soy Santiago Altieri y comienza una nueva edición XL del Big Show de Ranking Latino. 4 horas con grandes artistas, los éxitos del momento y muchas canciones para acompañarte estés donde estés. ¡Arrancamos!

0: Ana Mena y Lola Índigo, Patitoa. Las estrellas españolas entregan un track de pop urbano refrescante y directo, consolidando su fuerte presencia en las pistas de baile latinas e ibéricas. Una producción moderna con ganchos vocales sumamente pegadizos y un ritmo que invita al movimiento constante.
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Extraño, la colaboración entre Ricky Martin y Luan Santana, una canción que habla de ese momento en el que una relación cambia y dos personas que antes compartían todo comienzan a sentirse como extrañas.

Equilibrium es el último disco de Anita, un disco donde ella muestra una faceta más íntima y espiritual, alejándose de momentos del funk carioca y el reggaetón que la hicieron famosa.

Lo que llega ahora es una de las canciones más personales del dúo Catriel y Paco Moroso. Una canción que incluyeron en su álbum Free Spirits, que lanzaron este año.

0: cosa.
1: Vida loca entre Catriel y Paco Amoroso. En este tema, el dúo deja de lado por momentos su costado más irreverente para hablar del costado de la fama, de las decisiones personales y los vínculos que quedan.

Por un pendejo no se llora, dice Manuel Turizo, que regresa con una canción que combina bachata, sentimiento y un mensaje claro. Nadie merece sufrir por quien no sabe valorar el amor.

0: Azul, Anita, la artista de Río de Janeiro, suena en la cuenta regresiva. Apoyala con tu voto en www.rankinglatino.com.
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0: Elena Rose y Ale no piden permiso. En Ranking Latino, dos de los talentos venezolanos se unen en una colaboración que transmite buena energía desde el primer segundo.
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Oye mi amor, la superestrella británica Dua Lipa rompe fronteras sumándose a Maná, la banda de rock mexicano más influyente de las últimas décadas.

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3: Cambiaré, Luis Fonsi y Feid.
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0: Entramos directo al top 5 en República Dominicana.
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0: Puesto 5, Dai Dai, Shakira y Burna Boy.

La villa entre Ryan Castro, Capo y Gangsta. Acá hay uno de los protagonistas, Ryan Castro, que produce música urbana en Medellín desde el 2017 y actualmente está muy presente en todas las listas internacionales.

Aitana Superestrella. La icónica española entrega una pista enérgica con fuertes influencias del Eurodance de los años 90 y 2000. Un tema de ritmo rápido, bailable y liberador que celebra el empoderamiento personal y la diversión nocturna individual. Bien.

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2: Dardos, Romeo Santos y Prince Royce. Vos podés votar tus canciones favoritas ingresando en www.rankinglatino.com.

0: Vulnerable entre Walls y Dani Fernández en la lista del ranking. Vos sabés que Dani Fernández, el español, formó parte del grupo Aurín antes de iniciar su carrera individual en 2018.
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0: Estreno que promete esta semana en Ranking Latino. Sofía Filo colabora con Noel Chacriz, cantautor argentino-mexicano con 25 años de trayectoria e integrante de Sin Bandera. Publican juntos No Lo Sabe.
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1: Puesto 12.
2: Yami Safdie y Alejandro Sanz, Cuéntame. Un encuentro generacional de enorme peso artístico, donde la joven promesa argentina y el ícono español cruzan voces. Cuéntame.

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0: Lo poco que yo quiero, pop y vallenato en una misma canción. Morat y Silvestre Dangond, artistas que podés votar en www.rankinglatino.com.
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0: Te hacen falta dos, Manuel Turizo.

0: mejores enemigas, Ángela Leiva y Eugenia Quevedo.
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0: Ángela Leiva y Eugenia Quevedo, dos voces de la música tropical, se encuentran en Mejores Enemigas.
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0: puesto 9.
1: Benjamín Amadeo presenta Museo, su nuevo lanzamiento pop.
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0: Benjamín Amadeo mantiene su lugar con Museo.
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0: puesto 8.
1: Nahuel Penisi lanzó un homenaje a la Negra Sosa en un momento muy especial. Canción con todos, obra compuesta por Armando Tejada Gómez y César Isela.

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0: Puesto 5, Dai Dai, Shakira y Burna Boy.

Así, de Abraham Mateo y María Becerra sube posiciones en Ranking Latino. Luciano Pereyra y Sebastián Mendoza llegan con una nueva versión, Me enamoré de ti.

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0: La locura de Olivia Wold, artista que busca posicionarse en el ranking latino.
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0: Seguimos con el puesto 6.
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0: Tres posiciones desciende esta canción de la puertorriqueña Kany García.

y Gauchito Club, dos de las bandas argentinas con mayor crecimiento dentro de la escena indie y del pop rock. La despedida, así se posicionan estos gigantes del indie nacional, Koi no Yokan.

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0: Algo Tú, fusión explosiva entre Shakira y Belé.
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1: Pues todos.
0: Maluma y Kany García abriéndonos el corazón con este temazo, Uno Más Uno.
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0: Así termina la edición XL del Big Show de Ranking Latino. Hoy te hiciste un repaso por lo mejor de la música latina. Gracias por acompañarnos durante estas 4 horas de música y grandes artistas. Yo soy Santiago Altieri. Que disfrutes el resto del fin de semana y, como siempre, seguí eligiendo la mejor música en español. Hasta la próxima.
1: Ay.

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13: Hello, aló, ¿por dónde anda? ¿De dónde viene? ¿Sabe dónde está? Parecido y diferente. ¿Qué quiere que le diga? Si este programa no es para decir, sino para escuchar. ¿Y escuchar qué? ¿Qué?

En este caso un flugelhorn. ¿Y qué querés? Y un hijo de italiano, el Chuco Mangione, haciendo Bella Via o Belavia. Porque hay un barrio que se llama Belavia, pero digamos en italiano es Bella Via. Ahí está soplando.

0: Cuando lo bucearon en un mar invierno, hirviendo, dicen los de Bersuit. Hay cosas muy locas. Una de las cosas locas es Robert Zimmerman, Bob Dylan. Premio Nobel, si querés, premio Nobel. Una de sus canciones es, digamos, se traduciría como es al cohete orinar contra el viento. Pero en realidad puede ser uno más poético y decir soplando en el viento. Y lo que te dice es que vos soplás contra el viento y el viento se te viene encima. Y eso que es una canción claramente más que de protesta de mirá lo que está pasando, la agarra un tipo que tenía sus propios quilombos muy grandes, ¿no? Uno de ellos que era ciego y que no le importaba porque hacía música. Ahí dijo el nombre, por si no oíste de quién estamos hablando. Y lo vuelve un blues triste, pero loco, ¿no?
1: 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It is my pleasure being here, Bob. The song I'd like to do for you is a song that I had the pleasure of doing when I was 15 years old. Now, the significance of this song to me is that it's a song that will last, unfortunately, for a long, long time. And when I say unfortunately, I'm talking about the fact that it will always be relevant to something that is going on in this world of ours. In the 60s, a song related to the civil rights movement and the war in Vietnam. The 70s, Watergate, Stephen Biko, and the struggle in South Africa. In the 80s, still relevant to the fighting against apartheid in South Africa. Fighting to end starvation. And today in the 90s, the song is still very relevant. And as you think about who you should vote for, I want you to vote for that person that is going to commit to bringing unity to all people.
0: Hey, ¿qué te pasó?

Stevie Wonder, Soplando en el Viento. Este sí lo tenés. Es más, hay una película que lo ponían. I see trees of green, red roses. Good Morning Vietnam.

0: Ay, qué maravilloso mundo cuando era un... la radio de un destacamento militar en Vietnam. Era una fina ironía. Va, nada fina. 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What a wonderful world. Escucha lo que hace con una mano, con la otra mano, mientras canta para el lado del tuje, ¿no? Escucha lo que hace con una mano y con la otra.
1: Aquí estamos todos los negros que venimos a rogar que no concedan permiso para cantar y bailar.

0: Blue Songo, Sonny Rollins. Y ahora una locura, porque esto no existe. Lo que vas a escuchar no existe. Tapate caminando. Los oídos. Tapate los oídos, te dije.
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0: Nicolás Guillén. ¿Dónde estaba esta música?

0: cada loco con su tema, contra gustos no hay disputas, artefactos, bestias, hombres y mujeres, cada uno
1: parece Fito Páez, pues como
0: cada quien,
1: pero se llama Carlos Varela.
0: Es cada

solo coros, pero los coros, que hay mala comunicación. Los coros eran de Nascimento y de Mercedes.

señor Coco Nuca haciendo Chachachá Remix con Bésame Mucho. ¿Es Brandenburgo o Brandenburgo? Brandenburgo.

¿Qué cosa tiene el barroco, no? Este es Brandenburg Gatte, puerta. Y toca el piano un animal llamado Dave Brubeck.

por supuesto que tiene una orquesta atrás. ¿Qué te crees que Dave Brubeck se va a meter con Bach? Con Bach así nomás. Y este saxo alto. Y rumba. Acá está buena parte de la música latina. Porque esto es de Falla. Si va para allá, sale rumba. Si va para acá, sale milonga.

Salió para allá, fue rumba. El otro conjunto uruguayo. Opa es un conjunto. Los Shakers, el otro conjunto.

Manuel, ¿cómo viene el tiempo? Te pregunto, ¿cómo viene el tiempo? Asómate a la ventana y dime cómo viene el tiempo. Y hacete cargo, las dos cosas. Acá es Elian Elías con otro pianista. Porque alguna vez lo escuchamos con Chico Corea. Acá con el Chucho Valdés. Haciendo un manzanero auténtico. Bueno, no hablo más.

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20: Hola. Hello. ¿Por dónde anda? ¿Pero qué, está loco? El loquillo Henry Salvador. Ça, c'est la musique.
21: La musique, c'est ça, tiens. Tête, tête, tête, soin, soin. Ça,

Es así. Por eso esto es... Bueno, este es Charlie White. Pero esta es la vereda de enfrente. Le debo una versión... Programar una versión a Chivo González de allá lejos y hace tiempo, ¿no? Long ago and far away.

¿Usted sabe dónde está? ¿Sí o no? The Four Freshmen. Siguen los cuatro hombres frescos.

¿Tiene tiempo para un Miguel Hernández? Y un poema de amor, finalmente. ¿Tiene tiempo? ¿Tiene tiempo?

Serrat haciendo Hernández. Y este es, si hay que elegir 10, este es uno de los 10, ¿eh?

debajo de Still Dan. África, oh, yeah. África, oh, de Angélica Kidji. Con Geassi, Mr. Geassi. Y con Celis, que tal, no te entendí nada. Angélica Kidji. Con Mr. Eat. Y con Salif Keita. Bueno, ahora te entendí. África, oh, yeah. África, oh, África, África, África, África. África, oh, se llama el tema.

0: Hola. Bonhom.
1: El compañero Jorge Brassens.

Más o menos. Como los Pimpinela, más o menos. Ella cantaba muy bien y él cantaba muy mal. Ella tocaba la batería y él boludeaba. ¿Qué diferencia hay entre Carpenter y Pimpinela? ¿Hay alguna diferencia?

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συγκινούνται. La Cesárea Évora. No me gusta cómo suena la viola ahí atrás. Pero bueno, grabaron así. No, muy malo.

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Hola, ¿qué tal? ¿Cómo están? Para este nuevo episodio de nuestro viaje imaginario a través de los sonidos, hemos escogido a 5 cantantes. Unos muy conocidos, otros quizás menos, pero de seguro serán de vuestro completo agrado. Sean todos bienvenidos. Comenzamos. Esto es Música

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1: Ella se llama Gabriela Anders. Nació el 17 de marzo del año 1972 en Buenos Aires. Es cantante y pianista argentina de soul y de jazz y sobre todo de smooth jazz. Su álbum debut es este, Waiting, del año 1998.

La carrera de Gabriela Anders ha ido en ascenso notable. Además de este disco que estamos disfrutando en este episodio del año 1998, ha grabado otros álbumes, Latina y Ecléctica, ambos en el año 2003, luego Last Tango in Rio en el año 2004 y Bossa Nova Belleza en el año 2008. Una de sus actuaciones más notables fue con el gran George Duke en el Montreux Jazz Festival del año 1999. La mayoría de las pistas son cantadas en inglés y algunos temas en castellano. Gabriela Anders, Forever.

En el año 1952 en Montreal, Canadá, nace un cantante y compositor canadiense que ha tenido muchos éxitos musicales en los años 70 y 80. Se ha convertido en uno de los íconos del jazz canadiense.

0: Así es, se trata de Gino Vanelli. Gino Vanelli se ha convertido en uno de los íconos del jazz rock en virtud de los arreglos orquestales efectuados por su hermano Ross y además de su potente voz, capaz de recorrer varias escalas con la técnica propia de este virtuoso de la música moderna.
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Nuestra próxima invitada ha sido descrita como en algún lugar entre un susurro reconfortante y una declaración convincente. Lo ha escrito nada más y nada menos que The New York Times. Ella pinta historias reflexivas y apasionadas con su voz inquietante y composiciones encantadoras. Este álbum es del año 2020 y se llama The Songbook Session. Tiene canciones tanto en inglés como en español. Escuchen esta versión realmente espectacular. Esto es música a cuatro manos.

Ella se llama Lauren Henderson. Sus composiciones pintan historias que reflejan viajes impuestos a través de la diáspora africana en conexión con las raíces panameñas, monserratianas y caribeñas vastas de Henderson, mientras interactúan con su educación norteamericana. Tiene de todo eso: raíces africanas, panameñas, de la isla de Montserrat y norteamericanas, jazz, Latin jazz, flamenco, rhythm and blues y soul. Ella es Lauren Henderson. Instagram y Twitter, @música4manos, el 4 en número, y nuestra página web, donde pueden encontrar nuestros podcasts, música4manos.com.

Nuestro próximo invitado es una de las figuras más carismáticas e innovadoras de la historia del jazz y probablemente su músico más popular. Gracias a sus habilidades musicales y a su brillante personalidad, transformó el jazz desde su condición inicial de música de baile en una forma de arte popular, aunque en el arranque de su carrera cimentó su fama sobre todo como cornetista y trompetista, más adelante sería su condición de vocalista la que le consagraría como una figura internacionalmente reconocida y de enorme influencia para el jazz.

Nuestra siguiente invitada, además de tener una voz realmente que enamora, tiene un doctorado en biología del cáncer y pasa gran parte de sus días investigando y desarrollando nuevas inmunoterapias contra el cáncer, pero es igualmente muy apasionada por la música y el canto. Mientras vivía y trabajaba en Boston durante 15 años, la carrera secundaria musical de Luis Alexandra despegó bajo las alas de la fallecida y gran vocalista de jazz y mentora Rebecca Parris, quien abrazó a Luis como su protegida musical. Este álbum es del año 2020, es su segundo álbum, se llama Today. Tiene estándares de jazz y es un homenaje a su mentora, Rebecca Parris. Disfruten.

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Conocido como el santo patrono de los músicos argentinos, el gran Don Osvaldo Pugliese no solo repele la mufa de los músicos, sino que ha sembrado en la cultura argentina una semilla inmortal. Fue y sigue siendo uno de los grandes referentes del tango. Ese tango popular, ese tango que se bailaba en milongas y de aquel en donde Don Osvaldo era figura frecuente. Es así que, a más de un cuarto de siglo de su partida, el maestro del tango continúa depositando enseñanzas en miles de artistas a lo largo y ancho del país. Alguien que en 1985 logró lo que nadie había podido hasta entonces. En el marco del festejo de sus 80 años, el gran Pugliese llenó el Teatro Colón, un lugar reservado exclusivamente a la música lírica y académica, y tocó con su gran orquesta, como ahora. Osvaldo Pugliese, Ojos Negros.

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0: si precisas una ayuda, si te hace falta un consejo, acordate de este amigo que ha de jugarse el pellejo para ayudarte en lo que pueda cuando llegue la ocasión.
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¿Sabes? Dos hechos marcan la niñez de la adolescencia de Carlos Gardel. Uno personal y otro histórico. En lo personal, que fue un músico nato, instintivo, natural, dotado de un talento muy especial y con el instrumento ideal para exteriorizarlo, claro, su magnífica voz. El hecho histórico es que vivía su infancia y su adolescencia en Buenos Aires exactamente en la época del auge del tango. Aunque no nació en Buenos Aires, la amó como pocos y supo volcar como nadie sus sentimientos más profundos por una ciudad que le correspondió con el mismo amor y de manera incondicional también. Mi Buenos Aires querido, canta Carlos Gardel.

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19: 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Hola, ¿cómo les va? Bienvenidos. Aquí entramos, ingresamos a nuestra Zona Retro, este programa que recrea toda la música de los años 70, 80 y un poquito también de los años 90. Hoy con mucha música funky para compartir con vos y comenzamos con este tema de fines de los años 90.

0: 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Estamos en los años 80.
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1: Vamos cerrando nuestro primer bloque con la agrupación Morena Delegation y este tema Stand Up Arriba, del año 1982. Ya volvemos, no se vayan, pausa.
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2: Ahora sí arrancamos nuestro segundo segmento. Estamos en Zona Retro, hoy con mucha música funky de los años 70, 80 y algo también de los años 90. Comenzamos este segundo segmento, decía, con First Class, Let No Man, del año 1977.
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1: Seguimos recreando nuestra zona retro, música funky. Estamos en los años 80.

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Bienvenido, bienvenida al fin de semana. Es momento de relajarse, disfrutar y dejar que la música haga lo suyo. Soy Santiago Altieri y comienza una nueva edición XL del Big Show de Ranking Latino. 4 horas con grandes artistas, los éxitos del momento y muchas canciones para acompañarte estés donde estés. ¡Arrancamos!

0: Ana Mena y Lola Índigo, Patito A. Las estrellas españolas entregan un track de pop urbano refrescante y directo, consolidando su fuerte presencia en las pistas de baile latinas e ibéricas. Una producción moderna con ganchos vocales sumamente pegadizos y un ritmo que invita al movimiento constante.
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Extraño, la colaboración entre Ricky Martin y Luan Santana, una canción que habla de ese momento en el que una relación cambia y dos personas que antes compartían todo comienzan a sentirse como extrañas.

Equilibrium es el último disco de Anita, un disco donde ella muestra una faceta más íntima y espiritual, alejándose de momentos del funk carioca y el reggaetón que la hicieron famosa.

Lo que llega ahora es una de las canciones más personales del dúo Catriel y Paco Moroso, una canción que incluyeron en su álbum Free Spirits, que lanzaron este año.

Vida loca entre Catriel y Paco Amoroso. En este tema, el dúo deja de lado por momentos su costado más irreverente para hablar del costado de la fama, de las decisiones personales y los vínculos que quedan.

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1: Por un pendejo no se llora, dice Manuel Turizo, que regresa con una canción que combina bachata, sentimiento y un mensaje claro. Nadie merece sufrir por quien no sabe valorar el amor.

0: Azul, Anita, la artista de Río de Janeiro, suena en la cuenta regresiva. 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

Selena Rose y Ale no piden permiso. En Ranking Latino, dos de los talentos venezolanos se unen en una colaboración que transmite buena energía desde el primer segundo.

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Oye mi amor, la superestrella británica Dua Lipa rompe fronteras sumándose a Maná, la banda de rock mexicano más influyente de las últimas décadas.

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3: Cambiaré, Luis Fonsi y Feid.
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Entramos directo al top 5 en República Dominicana. 5 Puesto 5, Dai Dai, Shakira y Burna Boy.

la villa entre Ryan Castro, Capo y Gangsta. Acá hay uno de los protagonistas, Ryan Castro, que produce música urbana en Medellín desde el 2017 y actualmente está muy presente en todas las listas internacionales.

Aitana Superestrella. La icónica española entrega una pista enérgica con fuertes influencias del Eurodance de los años 90 y 2000. Un tema de ritmo rápido, bailable y liberador que celebra el empoderamiento personal y la diversión nocturna individual. Bien.

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0: 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Número 13.
1: Ranking Latino. Dardos, Romeo Santos y Prince Royce. Vos podés votar tus canciones favoritas ingresando en www.rankinglatino.com.

0: Vulnerable entre Walls y Dani Fernández en la lista del ranking. Vos sabés que Dani Fernández, el español, formó parte del grupo Aurín antes de iniciar su carrera individual en 2018.
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0: Estreno que promete esta semana en Ranking Latino. Sofía Filo colabora con Noel Chacriz, cantautor argentino-mexicano con 25 años de trayectoria e integrante de Sin Bandera. Publican juntos No Lo Sabe.
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1: Puesto 12.
2: Yami Safdie y Alejandro Sanz, Cuéntame. Un encuentro generacional de enorme peso artístico, donde la joven promesa argentina y el ícono español cruzan voces. Cuéntame.

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0: Mejores enemigas, Ángela Leiva y Eugenia Quevedo.
1: Puesto 10.
0: Ángela Leiva y Eugenia Quevedo, dos voces de la música tropical, se encuentran en Mejores enemigas.
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0: Benjamín Amadeo mantiene su lugar con Museo.
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0: Puesto 8.
1: Nahuel Penisi lanzó un homenaje a la Negra Sosa en un momento muy especial. Canción con todos, obra compuesta por Armando Tejada Gómez y César Isela.

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0: Puesto 5, Dai Dai, Shakira y Burna Boy.

Así, de Abraham Mateo y María Becerra sube posiciones en Ranking Latino. Luciano Pereyra y Sebastián Mendoza llegan con una nueva versión, Me enamoré de ti.

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0: La Grecia entra en escena con esta propuesta de pop rock.
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0: Una lapicera clavada en el corazón, canción de La Grecia, que también podés votar en www.rankinglatino.com.

0: La locura de Olivia World, artista que busca posicionarse en el ranking latino.
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0: Seguimos con el puesto 6.
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0: Tres posiciones desciende esta canción de la puertorriqueña Kany García.

Tucán y Gauchito Club, dos de las bandas argentinas con mayor crecimiento dentro de la escena indie y del pop rock. La despedida, así se posicionan estos gigantes del indie nacional, Coinoshocan

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0: Tú, fusión explosiva entre Shakira y Belé. Maluma y Kany García abriéndonos el corazón con este temazo, Uno Más Uno.
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0: Así termina la edición XL del Big Show de Ranking Latino. Hoy te hiciste un repaso por lo mejor de la música latina. Gracias por acompañarnos durante estas 4 horas de música y grandes artistas. Yo soy Santiago Altieri, que disfrutes el resto del fin de semana y como siempre, seguí eligiendo la mejor música en español. ¡Hasta la próxima!
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0: Buenas, buenas, ¿cómo andan? ¿Cómo están? Bienvenidos, ¿eh? Qué buena manera de arrancar el fin de semana, ¿no? Con este temazo de los Black Box. Loco, saludo a todos los que están ahí del otro lado ya empezando a prepararse para disfrutar del fin de semana. Algunos seguramente están haciendo planes, alguna salida, algún paseo, alguna cena, alguna juntada, o simplemente quedarse tranqui en la casa mirando la tele o maratoneando alguna serie en alguna de estas plataformas que hay en demasía ya de hecho, ¿no? Nosotros estamos acá a través de la radio acompañándote, tenemos mucha música, así que prepárate porque la vas a pasar más que bien, ¿eh? Se viene un Bravo Music Files imperdible, tenemos mucho material, por ejemplo, de Pame Santa Clara con Desbloqueando Recuerdo, canciones que son tendencias, tenemos el Open Retro imperdible de hoy, tema de la semana, un ranking que está espectacular, se viene para disfrutar de buenas canciones, lentazos, tenemos maxi vinil, muchas cosas para compartir con vos, así que te invitamos a que sumas el volumen y que te sumes con nosotros a este nuevo fin de semana aquí en Open Disco, que arranca por supuesto con muchas ganas, ¿no? Así que subí el volumen, quédate con nosotros y disfruta de Open Disco.
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2: Soy Pame Santa Clara y esto es Desbloqueando Recuerdos. ¿Qué canción sonaba el 18 de mayo de 1987? Soy Pame Santa Clara y esto es Desbloqueando Recuerdos. Esta canción pertenece al quinto álbum de estudio de esta banda irlandesa. Se lanzó en marzo y en mayo llega al puesto número uno del Billboard Hot 100, convirtiéndose en el primer sencillo de la banda en llegar a este puesto en Estados Unidos. Esto es U2, With or Without You.

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3: La superestrella Teddy Swims estrena su nuevo tema titulado Break Up in Reverse. Esta canción habla de una ruptura profundamente amorosa que no se basa en el arrepentimiento ni en el resentimiento, sino en el deseo de revivir la relación. Swims llega con nueva música mientras se prepara para lanzar en septiembre The Ugly Tour, una gira de shows por estadios de

una nueva versión de Rayos de Sol, canción que el artista español Juan Magán popularizó en el año 2011. Para esta aventura, el artista ha reunido a Chino y Nacho, José de Rico, Henry Méndez y Lucra. El remix fusiona las leyendas de la escena con la frescura de los nuevos talentos, logrando un equilibrio perfecto entre el respeto al pasado y las ganas de innovar. Así suena el remix de Rayos de Sol.

prepara para su nuevo show que dará en Buenos Aires, el artista argentino Emanuel Orbiler presenta el video de Caetano, junto a Fito Páez. Uno de los tracks de Mi Año Gótico, el nuevo disco de Emanuel que presenta en este nuevo show.

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6: ¿Qué tal, amigos? ¿Cómo les va? Mi nombre es Marcelo Bravo y esto es Bravo Music Files. Hoy vamos a hablar del London Beat. Jimmy Helms era solista y en 1963 cantaba cosas como

William, el rubio de la formación. Era productor, ingeniero de sonido y había trabajado con Eric Clapton, Robert Plant, Paul Young y Tina Turner. Todos habían cantado casi 2000 canciones exitosas. Entonces, decidieron salir al mundo y ser el centro de atención. En más o menos 3 horas 45 minutos escribieron Kiss,

la cual no tuvo el éxito esperado, pero logró que firmaran un contrato discográfico. Así sale a la venta el disco Speak, con Will.i.am como productor, y comienzan a tener éxito en algunos países.

Aquí una pequeña curiosidad. En el video de A Better Love, Jimmy aparece con una camiseta de arquero de Peñarol de Uruguay. Pronto llegaría In The Blood, un disco que alcanzaría a meterse en el puesto número uno de muchísimos países. Y que incluye esta canción. London Beat. 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
2: Nadie se mete en la decisión final del área del otro. En una entrevista con los chicos de Un Verano, una banda que define la verdadera autogestión, cada integrante cumple un doble rol, ¿no? Y siendo artista sobre el escenario y piezas clave en la gestión corporativa del proyecto, su ley universal es la confianza plena entre ellos y el respeto por las decisiones finales de cada área. Es una fórmula que los mantiene unidos y avanzando tras años de esfuerzo en la escena. Y atención, porque se viene un año movidito para ellos con el lanzamiento de un tema muy power junto a Joaquín Levington y la salida del esperado Cancionero volumen 3.
3: Completamente autogestión. Cada uno tiene un rol como músico y artista y otro rol en la parte corporativa de gestión de la banda.
4: Sí. Porque ustedes son una fusión de sonido, no se identifican con un solo género.
3: No, creo que ambos conviven. Creo que hay un poco de rock nacional y también creo que hay un poco de pop rock latino. Las influencias son claras, ¿viste? Calamaro, Enanitos Verdes, bueno, Fito. Nos gusta mucho, por ejemplo, Morat, que vos decís, por ahí es más pop latino, pero también nos gusta mucho y tiene esa cosa cancionera que nos representa. Completamente autogestión. Cada uno tiene un rol como músico y artista y otro rol en la parte corporativa de gestión de la banda.
5: Y el resto confía también plenamente en ese rol. O sea, hay una discusión sobre un aspecto y como decíamos cuando tuviste sobre alguien, a fin de cuentas digo, ok, amigo, confío en vos.
3: Ley universal de Un Verano, nadie se mete en la decisión final del área de otro.
5: Todos arrancamos en la música, pero no haciendo solamente nuestras canciones propias y con un éxito, ¿no? Laburando de laburo de cualquier cosa, de eso, en mi caso, de cantar en esos lugares donde nadie te mira ni nadie quiere que estés ahí, estás molestando, pero disculpame, estoy laburando, está todo bien. Y también algo de lo que decías y que pienso en estas decisiones y en esta confianza que tenemos, la contracara de eso es constantemente chocarse contra la pared. Y una parte muy importante de confiar en nosotros y por qué vamos adelante es que él dice tu misterioso a alguien y fue un éxito, si le iba muy mal, nadie se lo iba a recriminar.
4: Pero bueno, ¿cómo sigue el año para ustedes?
6: Estábamos pensando ya un Cancionero número 3. Tenemos un tema después del Mundial, ahí calentito lo tenemos listo, que es con Joaquín Levington. Así que muy expectantes porque es un tema muy power del disco.
4: ¿Nuevo de ellos?
6: No, nuevo. Tenemos lanzamiento propio, seguramente después planeamos el Cancionero número 3. Y bueno, ya salir con el disco, que es lo que más estuvimos laburando este año. Pero parece que tú sí.
2: La Joaquí se sincera sobre su presente. La artista abrió su corazón en Luzu TV sobre, bueno, cómo atraviesa este momento tras su separación, ¿no? Y reveló que esta semana asistió a terapia más de lo habitual, de hecho, buscando tener la responsabilidad de poder controlar sus niveles de emotividad para, bueno, no ser injusta ni hiriente con los demás cuando no se siente emocionalmente estable, ¿no? Además, sobre la posibilidad de conocer a alguien nuevo, fue contundente y admitió que hoy elige el camino de la soledad para darle un duelo respetuoso, ¿no?, a lo que sintió y ser fiel a sí misma. Si pongo las cosas en la balanza, los momentos felices no me equilibran con el sufrimiento de dejarlos ir, fue lo que reflexionó la artista.
7: A mí me pasó que esta semana, viste, que fui a terapia más de lo habitual. ¿Por qué, boluda?
8: No hace falta, Joaquín.
7: No. O sea, en realidad, más que nada para la responsabilidad de que a veces cuando uno no está emocionalmente estable o está triste o desilusionado con una circunstancia, tiende a exteriorizar mal. Entonces a veces sos hiriente o sos irrespetuoso o lo que sea. Entonces yo quiero controlar mis niveles de emotividad para no ser injusta para con nadie. Entonces, algo que entendí también es que, o sea, vos tenés que ponerle la balanza. Hay momentos en la vida en que, bueno, como yo hace unos meses tal vez militaba una cuestión distinta porque estaba en una postura en mi vida distinta, hoy en día vos me decís, che, tengo un amigo para presentarte. No, Negri. No, pero no porque de resentida, además de darle un duelo respetuoso a algo que para serme fiel a mí con lo que yo sentí, ¿no? No por otros. Pero además de eso, porque hoy en día si yo pongo las cosas en la balanza, los momentos felices no se me equilibran con el sufrimiento de dejarlos ir, ¿me entendés? Entonces, no, hoy en día no haría esa apuesta, por ejemplo.
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0: Nuevo bloque, señoras y señores, aquí en Open Disco y este temazo de los Ace of Base para darte la bienvenida con Design. Quédate con nosotros, que en este bloque vamos a compartir un montón de cosas con vos. Así que subí el volumen, disfrutá el finde y aquí arrancamos nuevo bloque en Open Disco.
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2: Talento, innovación y una voz legendaria. Stevie Wonder.
3: No New Year's Day to celebrate.
2: El genio que cambió para siempre la música soul. Stevie Wonder, nacido en Michigan en 1950, es un prodigio musical. Ciego de nacimiento, firmó con Motown a los 11 años y desde entonces no ha dejado de sorprender al mundo. Canciones como My Cherie Amour y Signed, Sealed, Delivered, I'm Yours marcaron su ascenso. En los años 70, Stevie alcanzó su cima artística con álbumes como Songs in the Key of Life y éxitos como Superstition y Isn't She Lovely. Su música mezcla soul, funk, jazz y pop. Sus letras abordan desde el amor hasta la justicia social. Stevie Wonder no es solo un músico, es un símbolo de esperanza y superación.

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0: El artista argentino Luciano Pereyra sigue sorprendiendo con su versatilidad y en esta ocasión, junto a Seba Mendoza, llega Me Enamoré de Ti, versión cumbia. Uno de los mayores éxitos de Luciano en una nueva interpretación.

HMK vuelve a sorprender con su música y en esta oportunidad llega La Rumbita. Se trata de una de esas canciones que tienen su propio tiempo. Nació hace aproximadamente 2 años en una sesión del artista junto al productor Benja El B, con la intención de explorar una rumba moderna, fresca y actual. A este gran trabajo se suma Maxi Espíndola y juntos llegan

presentamos a Marilina, una de las voces más destacadas de la música paraguaya, llega con una nueva canción titulada Un Beso junto a Lauta. El artista argentino, que luego de lanzar Puñaladas Remix junto a Manuel Turizo y Rec, se une a la joven artista paraguaya por primera vez en una colaboración que une a Paraguay y Argentina a través de la cumbia, combinando estilos y reafirmando el presente de ambos dentro de la

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2: Hay tres personas. ¿Es una historia de infidelidad? ¿Es un trío? No. Es una mesa de Buenos Aires, donde hay tres tazas de té sobre un mantel, esperando por ellos tres. Y son Gustavo Cerati, su mamá Lilian Clark y su papá Juan José. Están en el mejor lugar del planeta, su casa. Se sentaron a tomar el té para leer juntos el último análisis que iba a confirmar o no la enfermedad de Juan José. Ese té para tres fue muy triste, los resultados fueron negativos. Y viendo a su mamá, Gustavo escribió la canción más corta de la historia de Soda Stereo. Te vi que llorabas. Te vi que llorabas por él. De Canción Animal 1990.

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1: ¿Qué tal, amigos de Maxi Vinil? Cristian Chico Pérez. ¿Cómo están? Bienvenidos.

la que fue una de las grandes canciones del año 2014. Me refiero a Chandelier, de Sia. Aquí tengo su sexto álbum, que se llama A Thousand Forms of Fear, Mil Formas de Miedo, de esta cantante australiana que tiene 39 años y que la verdad que se hizo conocida mundialmente el año 2014, pero que venía haciendo

en fin, ella tiene una carrera y una serie de colaboraciones que la tienen ahí entre las compositoras más importantes del pop hoy día. Y bueno, esta canción que vamos a escuchar hoy día, que se llama Chandelier, es la primera canción de ella que entra en el Hot 100 de la Billboard después de 6 discos. Debutó en el lugar 75 y llegó a estar en el lugar número 8, convirtiéndose en una de las canciones más importantes del año 2014. De hecho, estuvo nominada al Grammy en la categoría de Canción del Año, Grabación del Año, Mejor Interpretación Pop Femenina y Video del Año. Así que de verdad que esta fue una de las grandes canciones de este 2014 y una de mis canciones favoritas en el último tiempo. Una tremenda canción, una tremenda interpretación, un gran video además que está ahí en YouTube para que lo vean. Y está editado en vinilo. Así que para los fanáticos y fanáticas de Sia, esto se llama Chandelier, sonando aquí en Mag.

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12: De fan a compartir escenario. En una entrevista con Urbana Play, Eugenio Quevedo contó la profunda emoción que sintió al haber cantado con Soledad Pastorutti, quien fue su máxima ídola de la infancia. De chica le transmitieron la pasión por el folclore y su mamá buscaba la forma de vestirla igualita a la Sole, dijo ella. Y bueno, quién diría, ¿no?, que años más tarde recibiría un mensaje para cantar con ella. Y juntas hicieron vibrar el Festival de Villa María ya por el 2024 interpretando Tus Botellas. Es una canción que le puso un broche de oro a la historia, que nos demuestra que, bueno, a veces la realidad supera la ficción.
13: Mira, uno en particular, por ejemplo, entro un día a mi Instagram y me llega un mensaje de la Sole.
14: Tranca.
13: Y yo, fanatiquísima de la Sole desde chica. Entonces, era como, no puede ser. Y la Sole me dice, pásame tu número, que así te llamo. Que... Y ya, hablé por teléfono con la Sole, chicos, y era como, en serio, no lo podía creer. Aparte, otra cosa, he sido espectadora y he estado del otro lado. Y era imposible acercarse a la Sole. Entonces, ¿te imaginas? Era como de no poder verla o no poder saludarla o lo que fuese, a estar hablando por teléfono con ella. Ay, no, me moría, te juro, no, no. Y bueno, me hace una invitación para cantar juntas en el Festival de Peñas de Villa María, que no compartíamos, nosotros creo que tocábamos después, pero bueno, en fin, ahí estuve presente. Una canción inédita que se llama Tus Botellas, es de ella la canción, creo que la compuso con otra compositora, digamos, pero en fin, es un temazo. Me he dedicado desde muy chica a cantar folclore por parte de mi familia materna, sobre todo, que mi papá también cantaba folclore, pero después se dedicó mucho más al cuarteto. Ahora mi familia materna es súper folclorista, Entonces, mi abuela me llevaba a las peñas, a los prefestivales, íbamos a todos lados, a las radios. Y mi mamá me acompañó muchísimo con eso. Y sobre todo fue una referente la Sole, entonces ella buscaba la manera de vestirme igual o parecida, ¿viste? Como llevarme, porque era la tendencia incluso en ese momento, era como un chalequito, furor.
14: Chalequito.
13: ¿Viste? La bombachita, claro, de gaucho, alguna botita, el poncho, bueno, la típica.
15: El pelo por acá.
13: Claro. Igual a mí no me quedaba muy bien el pelo por acá, mucho frizz. Pero bueno, en ese momento lo primero que se me vino a la cabeza, porque otra de las cosas también, con todo el esfuerzo que eso implicaba para mis papás, por sus trabajos, digamos, lograron comprar dos entradas para llevarme a ver a la Sole, a la vieja usina, que era un lugar que hoy es Plaza de la Música en Córdoba.
14: Tremendo.
13: Fuimos a ver a la Sole. Entonces, viste esas cosas que de repente es como que retrocedes en el tiempo.

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3: Esta es la historia de un amor más allá de las fronteras de la muerte. Una pareja de enamorados ve truncada su felicidad cuando él es asesinado por un ladrón. La necesidad de salvar la vida a la chica hace que él permanezca en la tierra en forma de fantasma e intente advertirla del peligro que corre. Su único medio de comunicación es una alocada vidente. Patrick Swayze, Demi Moore y Whoopi Goldberg protagonizaban en 1990 Ghost, un verdadero clásico del cine que emocionó a todos y aún más con el tema principal de la película, Melodía desencadenada, de los

0: 1990. The Ghost, The Righteous Brothers, Unchained Melody.
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5: Comienza con el lanzamiento del artista venezolano Danny Ocean. Babilonia Blue es un nuevo EP de 8 canciones que rescata algunas de las producciones que quedaron fuera de su etapa Babylon Club, con sonidos que mezclan reggae, afrobeat y su

Navidad abre las puertas de Casa Sole para compartir una emotiva versión de Serenata del 900 junto a Zoe Gotuso. El encuentro reúne dos generaciones de la música argentina en una interpretación cálida, cercana y cargada de sensibilidad. Esto es Serenata del 900, Soledad junto a Zoe Gotuso.

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Estreno, Juan Rosas con Banda continúa ampliando una serie de colaboraciones con referentes de la música nacional. En los últimos años, compartió canciones con artistas como León Gieco, Los Tipitos, Silvestre y La Naranja, La Mancha de Rolando y Daniela Herrero, entre otros. Astronauta propone una mirada sensible sobre los vínculos humanos y la necesidad de encontrar espacios de empatía en un contexto social complejo.

0: Benjamín Amadeo estrena Museo y anticipa cómo será su próximo disco. La canción profundiza el universo emocional del nuevo trabajo y confirma una etapa artística marcada por la sensibilidad, la introspección y una búsqueda sonora cada vez más personal. Según explicó el propio artista, Museo nació de la idea de esos vínculos que no necesitan ser comprendidos para dejar una huella. La letra habla de las personas que transforman la vida de alguien de manera silenciosa y de la belleza que existe en aceptar que no todo tiene una explicación. Benjamín Amadeo, Museo.
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0: Nahuel Penici presenta Canción con Todos, el primer adelanto de su homenaje a Mercedes Sosa. Lejos de ser un disco de versiones, el proyecto propone volver al origen de esas canciones y reinterpretarlas desde una mirada actual, manteniendo intacto su valor cultural y su fuerza poética. En la voz de Penici, el repertorio de Mercedes Sosa adquiere una nueva dimensión sin perder el vínculo con sus raíces. La obra elegida para abrir el álbum es Canción con Todos, el clásico compuesto por César Isela, con letra de Armando Tejada Gómez, considerada uno de los himnos más importantes del cancionero popular latinoamericano. La canción mantiene vigente su mensaje de unidad, identidad y pertenencia, valores que atraviesan todo el proyecto.
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0: De un video viral a un dueto con Noel Chajris, Sofía Filo estrena No lo sabe. El tema nació de manera inesperada. Todo comenzó con un video que Sofía publicó en sus redes sociales, donde respondió con total honestidad a la pregunta ¿cómo estás? Esa reflexión sobre la necesidad de escapar de uno mismo y aprender a convivir con las incertidumbres conectó con millones de personas y superó las 3 millones de reproducciones. Entre quienes escucharon aquella versión estuvo Noel Chajris, quien decidió contactarla directamente. Tras una primera conversación, ambos se encontraron en Colombia para grabar la canción y filmar el videoclip, dando forma a una colaboración que une las nuevas voces del Río de la Plata con uno de los referentes del pop latino.
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Ángela Leiva y Eugenia Quevedo se volvieron a juntar en Mejores Enemigas. La noche en el Movistar Arena tuvo un momento explosivo cuando Ángela Leiva invitó a Euge Quevedo para compartir el escenario y presentar juntas Mejores Enemigas. Las dos artistas, referentes indiscutidas de la cumbia y el cuarteto, volvieron a unir fuerzas para ofrecer una versión impactante de la canción, que puso en primer plano la potencia de sus voces y la química que comparten. La interpretación no solo se destacó por el despliegue vocal, ambas sumaron un acting sobre el escenario que acompañó la letra, que narra la pelea de dos amigas por un hombre. Gestos, miradas y una puesta en escena cargada de tensión hicieron que el público sintiera la historia como propia, generando una ovación en el estadio.

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0: Agarrate que explotó el radar urbano y las redes son una caldera total. Cortaron el suspenso y por fin se armó el junte que veníamos manija esperando ya hace meses, ¿no? El jueves pasado se estrenó Así, la colaboración entre la nena de Argentina María Becerra y el rey del pop urbano español Abraham Mateo. Y para meterle la frutillita al postre, ¿saben quién está en los controles? El mismísimo Big One, señores, asegurándonos un rompepistas de aquellos. La historia detrás de esto tiene su picante. Abraham ya lo había tirado medio sin querer en algún podcast por allí y María lo confirmó después diciendo que la canción era un temón absoluto, pero que no podían coordinar las agendas para grabar el videoclip. Porque, bueno, realmente querían hacer una producción de nivel cinematográfico. Y bueno, la espera terminó. Así, junta lo mejor del romance con un ritmo bien arriba que te va a hacer bailar en cualquier previa. Una conexión entre Argentina y España que viene a adueñarse de las listas de éxitos, señoras. Así que, prepara los auriculares y disfrútalo.
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0: Clasicazo para arrancar este nuevo bloque de la radio con Aerosmith haciendo Crazy. Che, saludos a todos los que están ahí del otro lado acompañando en este nuevo fin de la radio. Open Disco, otro bloque más y así seguimos, loco, dale.
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3: We Are The Champions es, sin lugar a dudas, una de las canciones más representativas y populares del grupo Queen, con el cual terminaban su show de manera magistral para dar paso al famoso God Save the Queen y despedirse del público enérgicamente. Fue escrita por el vocalista y pianista Freddie Mercury en 1977. Aparece en el disco News of the World, que la banda editó en el mismo año. Se puede escuchar siempre en estadios donde se juegue alguna final de un campeonato internacional de algún deporte para acompañar la emotividad del momento de gloria del equipo campeón, especialmente en campeonatos de fútbol como la Champions League o la FIFA World Cup. La historia cuenta que We Are the Champions ya había sido escrita para las sesiones del álbum A Night at the Opera, pero Freddie decidió reservarla para después, probablemente porque no hubiese encajado bien en el resto del álbum, álbum que incluía la exitosa Bohemian Rhapsody.
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3: Muchas personas han dicho que la canción era un himno gay en lugar de ser para fútbol, pero en realidad, como Freddie declaró en varias entrevistas, la escribió para el equipo de fútbol inglés Manchester United Football Club, con la idea de hacer un tema deportivo que no fuese un típico canto futbolero, aunque tiempo después, en una entrevista realizada durante el Magic Tour, Freddie dijo, cuando decimos nosotros, nos referimos a nosotros, a Queen y el público, por lo que al día de hoy se sigue discutiendo el verdadero significado de la canción. No hay dudas de que la canción es un himno al triunfo, a la celebración de ganar algo, de superar al resto, y es por ello que se ha convertido en una canción popular de estadios y dejó a Queen como una banda popular a nivel mundial. Como curiosidad en la historia de We Are the Champions, cuentan que durante la campaña electoral de alcaldes en Chile en el año 2008, hubo un candidato que utilizó la canción para su propaganda con una pésima traducción, donde el coro fue cambiado para poder mencionar su apellido. Esto fue advertido por la Sociedad del Derecho de Autor y enviado los antecedentes a Inglaterra por ser algo netamente ilegal y por estar explícitamente indicado por Freddie Mercury en su oportunidad que nunca debiera ocuparse este single para campañas políticas.

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0: Cheques es una descarga cruda, directa, hasta casi visceral, te diría. El Flaco Spinetta deja de lado la ensoñación y apunta al corazón del sistema, donde todo parece tener precio y el alma queda en segundo plano. Guitarras filosas, ritmo urgente y la lírica que incomoda, que sacude. Hay bronca, hay verdad, hay fuego. Es el sonido de los 90 latiendo fuerte, con Spinetta plantado diciendo lo que muchos callan. Una canción que no busca agradar, busca despertar. Ellos son Spinetta y los Socios del Desierto con Cheques, un esencial de nuestro rock nacional.
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5: Confessions 2 es el nuevo álbum de la reina del pop Madonna. Dos décadas después de su exitoso Confessions on a Dance Floor en el 2005, Madonna regresa a las pistas de baile. Una secuela de aquel álbum en el que reinterpreta su propio estilo. Rodeada de estrellas como Sabrina Carpenter, Martin Garrix o Fade, llega lo nuevo de Madonna, Confessions 2.

Colombia y Chile unidos por la música. Se trata de Manuel Turizo y Martin White, quienes presentan La Guaracha O-O-O. Ambos artistas han decidido juntarse para homenajear al género y los escuchamos juntos aquí

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0: Folklore, Taylor Swift.
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0: Bien, damas y caballeros, el One Hit Wonder de hoy nos hace viajar directo al año 1995. Y si fuiste a alguna discoteca o algún cumpleaños de 15 o alguna fiesta escolar a mediados de los 90, seguramente es imposible que no hayas saltado con esta canción. Desde Panamá, mezclando el Eurodance europeo con el rap en español, llegó este ritmo demoledor que nos puso a todos a sudar. El artista se llamaba Sandy MC y la canción se convirtió en un himno de las pistas de baile, y el estribillo era tan simple como adictivo. Así que súbanle el volumen, preparen los pasos prohibidos y revivan esta nostalgia pura de los 90. Aquí está el único, el inolvidable Mueve Mueve de los chicos de Sandy MC.
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1: Hola, hola, hola, ¿qué tal? ¿Cómo les va? Bienvenidos. Purretes, purretitas, ¿cómo andan? Electrónicos empedernidos, bienvenidos al House Session de esta semana. Sin avisar, hoy, Speciality, vamos a volar en el tiempo, vamos a recopilar algunas de las canciones, remix en realidad, que tuvieron que ver entre el año 90 y un poquito 2000 y pico. Vamos a obviar un poquito los años y lo voy a dejar a tu criterio para que investigues un poco, para que seas amés y disfrutes de estas canciones que nos dieron una alegría. Obviamente, entre todas estas, es una elección de miles y miles de canciones que escuchamos y que nos hicieron sentir bien, nos hicieron saltar. Canciones que nos van a llevar hacia atrás y escuchar un set, esperemos que agradable, lo que hayamos elegido junto con la programación, junto con la producción. ¿Estás preparado? No quiero hablar mucho porque quiero dejarte con la edición del House Session 134 en este especial, en este comienzo de este año, que esperemos que salga todo bien. Este 2025 con un poco de remixes, con unas versiones inigualables. ¿Estás preparado para buscarlas? Mi nombre es Diego Pérez, acá desde los estudios de Vox Producciones en vivo. Bienvenidos, House Session 134, sonando bien fuerte acá en tu radio. ¡Vamos!

¿viste? Se te cayó un lagrimón, se te piantó, como se dice en la jerga argentina. Hay nuevas generaciones que les gustan mucho estas versiones, que les gusta remixes y algunas versiones originales de los 90 que no se hallan un poco ni saben cómo buscarlas, ni siquiera saben quién fue Hathaway, con lo que arrancamos, que fue muy, muy fuerte. Espectacular versión, ¿no? Live del año 2022, para ser exactos. Remix de La Bouche, remix de Capella, Move It On Baby, fue hecho para Marte, de Binay, sí, aleluya. De Dr. Alban, Motion Lady, Fingers, junto a Raula, ¿te acuerdas el Liggins? Dajul, Gigi D'Agostino, Everything But The Girls, Filees, en esta inolvidable versión de nuestro recordado Avicii, Mousy T, Rosala, Crystal Waters, Eurythmic, y cerrando con Dr. Alban. ¿Qué más querés para un día como hoy? ¿La estás disfrutando? ¿La estás pasando bien? Subí el volumen. Hoy sí, sin preocupaciones, dale mucho más volumen, porque esto va a seguir sonando bien fuerte en este House Session, la edición 134. En la mejor, en tu radio, esta es la que

Te puedo decir que para la próxima semana sí vamos a tener cositas nuevas, porque se han venido varios DJs, ya los DJs ya conocidos han hecho algunas producciones. Se ve que han estado un poquito recluidos, trabajando, y parece ser que el 2025 van a venir con cosas nuevas. No sé si buenas o malas, porque eso lo vas a juzgar vos. Algo he escuchado y algo me gustó y algo no. Obviamente, dependiendo del género, porque todas las ramas se suceden acá. En esta ocasión tenemos algo bastante viejito que ronda entre la actualidad, ronda a partir de los 90. Mirá todo el camino que vamos a recorrer con estos remix. Instagram, Facebook, TikTok y el YouTube imponderable. Me encontrás como Diego Pérez, DJ Diego Pérez, Diego Pérez locutor, como vos quieras. Mensajes de texto, audios que después incluimos acá. Vamos a seguir, ¿te parece? Porque el momento es recontra agradable y hoy volvemos también como siempre con el BIOS DJ.

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6: Su nombre real, Peter René Baumann. Él es de Kolliken, Suiza, nacido el 5 de enero de 1968, conocido como DJ Bobo. Conocido cantante, obviamente, compositor, DJ, bailarín y productor discográfico suizo de Eurodance y Eurohouse en Suiza. Ha vendido más de 14 millones de discos en todo el mundo y ha ganado 11 World Music Awards como un prometedor productor de música dance. Su primer gran éxito vino con el sencillo Somebody Dance With Me. ¿Alguien baila conmigo? Que es bastante similar en un sonido a Somebody Watch Me de Rockwell, si se acuerdan. El sencillo llegó a ser número uno en China. Luego de eso se posicionó bien con los sencillos Keep On Dancing, Mantente en Movimiento y Take Control, Toma el Control. También recibió un disco de oro por los sencillos Freedom y Love is the Price, con la participación de la cantante Natasha Ray en ambas canciones. René ha recibido diversos discos de oro y platino por sus canciones y ha alcanzado el éxito en Europa, principalmente Alemania y Suiza, Israel y Sudamérica. Las canciones más recientes de René son una desviación del Eurodance, pero continúa produciendo decentes canciones de Eurodance como Moscow del 2001, No More Pain del 2003, Amazing Situation del 2005.
7: ¡Chihuahua!
6: Uno de sus singles, Chihuahua, fue usado en un comercial español para Coca-Cola en el 2003. Fue relanzado debido a su gran éxito y pasó a ser el segundo sencillo mejor vendido en ese año a nivel mundial. En diciembre del 2004, la versión cantonesa de Chihuahua fue escrita por Ran Wong como la canción principal del mismo producto. Esta versión fue cantada por Johnny Yang.
8: Take the power and enjoy the dance.
6: En el 2004, como resultado del éxito de Chihuahua, René fue galardonado con el Premio Suizo del Espectáculo en los Premios Suizos. En diciembre del 2007, la televisión suiza lo eligió como representante helvético para el Festival de Eurovisión Helsinki 2007, o Helsinki 2007, que interpretó Vampires Are Alive. Aunque partía como uno de los claros favoritos para hacerse con la victoria, finalmente no pudo acceder a la final, alcanzando una decepcionante vigésima posición en la semifinal. Este resultado se debió en parte a la pésima actuación y falta de armonía en su voz.
8: DJ, gonna make you sweat.
6: El 2008 se edita el álbum Vampires en conjunto con el tour Vampires The Show. Para el año 2010 se esperaba el lanzamiento de uno de sus últimos discos de estudio llamado Fantasy. Temas inéditos post-dance, el primero sencillo sería Superstar, un tema lleno de energía, bailable al 100%. Se esperaba para ese mismo año, el 27 de noviembre, el preestreno del Tour Fantasy. Un gran escenario con un enorme personaje de fondo, lleno de color, vida y alegría, el cual se llevaba a cabo durante el año 2010 en partes de Europa y posiblemente podría llegar a Sudamérica, que en realidad creo que no llegó. ¿Qué será hoy por hoy de este grandísimo artista, el cual elegimos tantas veces en la radio? No lo sé, lo dejo en tus manos, te tocará a vos averiguar eso. Con su talentoso trabajo musical, perseverancia y mucha fe en sí mismo, DJ Bobo se ha consolidado como uno de los mejores DJs suizos, siendo reconocido también en la escena internacional de la música High Energy, Europop, Eurodance, Rap, Reggae o Dance, géneros en los que ha resultado especialmente exitoso por su creatividad. Pasó por el Bios DJ, Peter René Cipriano Baumann, como nosotros lo queremos y lo conocemos, DJ Bobo.
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6: Y cerramos esta bio con su primer éxito, Somebody Dance With Me. Nos encontramos en la próxima con un nuevo Bio.

que a través del Bio DJ nosotros juntamos mensajes, escuchamos como el ser, ¿puede ser el BIOS de tal persona? Sí, el que viene ganando batallas es David Guetta, y para ser un BIOS DJ de David Guetta, yo que calculo que terrible personalidad, terrible artista, terrible productor, más allá que de DJ, porque ya el mote de DJ le queda muy muy chico, porque es mucho más grande que un montón de cosas que tienen que ver con las ramas electrónicas. Ha sido un antes y un después en la música electrónica, ha sido un antes y un después en la música en general, porque ha sido un precursor de dicha materia hasta inventar un nuevo género musical. Así que lo estamos pensando, quizás no va a alcanzar para solamente un BIOS, sino que va a haber un especial completo de una hora con todas o casi todas las canciones, porque creo que tampoco nos va a alcanzar con una hora. David Guetta está trabajando la producción, estamos trabajando, y sí, ¿qué vamos a elegir? ¿Por qué? Porque no nos alcanza una hora. Y bueno, seguramente la próxima semana podés llegar a tener noticias. ¿Te parece bien? Mientras tanto, nosotros seguimos acá en los estudios de Voz Producciones, mezclando en vivo para vos, para que tu radio suene bien fuerte.

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13: Es fin de semana. Giran los vinilos, suenan los cassettes y se encienden las luces del desfile más retro de la radio. Bienvenidos al Retro Parade en este increíble fin de semana. Desde sintetizadores de la década del 80 hasta los beats que hicieron bailar los 90, algunos giros del rock de la década del 2000, la pasarela también con clásicos de la década del 70, versiones de vinilos, versiones con himnos, recuerdos. Este es el Retro Parade. Bienvenidos al club que nunca cierra, aquí en la máquina del tiempo, hoy con un programa realmente increíble. Así te damos la bienvenida a este fin de semana. Comenzaremos con Eurodance para arrancar bien arriba este fin de semana. Tendremos también un momento especial. Compartiremos con ustedes la Disco Fever, la fiebre de la música disco. Tendremos el Rock Parade con las mejores canciones del rock y giro. Además, duetos que te van a sorprender. Hoy suena retro canciones actuales que tienen arreglos o que te llevan a décadas anteriores. Tendremos versiones extendidas, tendremos el soundtrack Retro Parade y con canciones del soundtrack con hits inolvidables. Y hablando de soundtracks, yo te propongo comenzar a viajar por el Eurodance. Así comenzamos, subí el volumen que arranca la pista de baile con todo y convocamos a IceMC, que hace un himno absoluto mencionando a todas las estrellas del cine en esta canción que se llama, ¿saben cómo? Cinema.
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Cinema, de la mano de Ice MC. Ahí estamos con ustedes sonando en el Club Retro en este fin de semana de Retro Parade. ¿Quién no intentó hacer la coreografía de esta canción en alguna fiesta? Salió en Dinamarca en 1994, un hit que convirtió a Wakefield en la reina del Eurodance. Esto es Saturday Night, sábado a la noche, Wakefield en el Retro Parade.

pura energía en este desfile retro. Estabas escuchando en el Retro Parade a Wakefield y Saturday Night, sábado a la noche. Y hay que bailar, ¿no? Como decían allí, número uno en el Reino Unido y hoy sigue viviendo en cada festival retro. Seguimos acá en este desfile. Del otro lado aparece un suizo, uno de los íconos del Eurodance más melódico. Se llama DJ Bobo. De Bobo no tiene nada. Everybody fue lanzado en 1994. Combinó bases electrónicas, coros de estadio y un espíritu bien festivo que funcionaba igual en una disco que en una cancha. Everybody, señoras y señores, con ustedes.

Qué manera de comenzar este fin de semana. Era DJ Bobo, Everybody, una mezcla de rap y un canto femenino potente. Get Away, Encuentra un camino, uno de los primeros grandes éxitos del Eurodance alemán. Se escucha aquí en este Retro Parade. Un fin de semana increíble y unas canciones que ponen la vara bien alta.

0: pura energía de la mano de Max haciendo Getaway. Esto sigue con Pam Pam de Jen, año 1989, este track belga que fue un verdadero precursor del Eurodance, tal como lo conocemos. Esto es Technotronic. Arriba, gente, a bailar.
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así estamos activando este fin de semana con una canción mejor que la otra. Y viajamos a 1997, cuando el Eurodance ya estaba mutando hacia el pop electrónico. Ahí llegaba Alexia con una canción súper irresistible. La italiana, con brillo, con fuerza, dijo: ¡uh, la, la, la!

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16: Disfrutamos un nuevo segmento, Lentejuelas Disco Fever, Fiebre Disco, en este caso en Retro Parade llega el bloque con Perfume Studio 54. Prepárate. Knock on Wood, Amy Stewart, año 1979, una versión disco del clásico de Eddie Floyd. Arriba.

Knock on Wood, gran canción de Amy Stewart, quédate con nosotros, Come to Me, vení, dice por allí Franz Jolie. Apenas 16 años tenía cuando se subió al escenario en Fire Island, en Nueva York, para reemplazar ni más ni menos que Donna Summer. Esa noche, Come to Me se volvió un hitazo. Fue editado en 1979 y el tema tiene todo, sensualidad, elegancia, un beat increíble y la voz de Franz Jolie que flota sobre las cuerdas orquestales.

pura energía de la mano de Sylvester James haciendo este You Make Me Feel Mighty Real, una canción que hizo bailar a todo el mundo. Tal vez la estrella del disco más funky, Sylvester, editó esta canción tremenda, muy pegadiza, y también la colocó en la pista de baile más importante de la década del 70. Estamos hablando de Studio 54. Estás aquí en La Máquina del Tiempo, estás en el club y seguí disfrutando con nosotros cada uno de estos clásicos, porque sí, la pista de baile está bien llena.

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Llega el Rock Parade y así comenzábamos el momento de subir los decibeles. Un desfile de riff, de baterías que explotan, de voces que dejaron huella. Y así comenzábamos con Rebel Yell, año 1983. El enorme Billy Idol y un clásico del rock de los 80. Pura actitud punk en una producción poderosa. Esto sigue de la mano de ZZ Top. Rock Parade en este desfile. Vienen ingresando lentamente del otro lado los ZZ Top. Esto es Give Me All Your Loving, dame todo tu amor. Conquistaron los 80 y lo combinaron con un boogie rock, un toque de sintetizadores modernos. Claro ejemplo de una canción pegadiza, sencilla e irresistible. Give Me All Your Loving.

Un placer escuchar a Scorpions haciendo un poco de rock, en este caso hard rock alemán, que conquistó Estados Unidos y Europa en el año 84 con Rock You Like a Hurricane. Es una canción con mucha energía, con una letra que va directa, y Scorpions combinó una melodía potente con un brillo musical alucinante. Ahí estaba sonando Rock You Like a Hurricane. Seguimos con Joan Jett, año 88, Me odio por amarte.

Era Cheap Trick haciendo Surrender aquí en el club, en esta edición de fin de semana, en el Retro Parade, un single del año 78 que se convirtió en uno de los temas más coreados de Cheap Trick. Un power pop con rock de estadio y una canción que tiene esas melodías que se te quedan pegadas en la cabeza. Surrender, ¿de la mano de quién? De Cheap Trick, aquí disfrutando de las mejores canciones en el Rock Parade. Y hay más. Viajamos a 1991, Lenny Kravitz y Always on the Run.

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qué manera de disfrutar de estas canciones únicas, y en este caso un dueto que quedó para siempre. Higher Love, estabas escuchando esta colaboración entre Chaka Khan por un lado y Steve Winwood, año 1986, una versión en vivo donde Chaka Khan la potencia, ¿no?, con pura alma, un tema que explota de energía, amor bien poderoso, del más alto. Higher Love. Uy, Alison Moyet, escucha, ¿con quién? Con Paul Young. That's the Way Love Is, en vivo en 1985, dos voces fundamentales de los 80 británicas en un dueto que se olvidó, pero que fue glorioso. Una buena manera de disfrutar de este desfile, Paul Young, Alison Moyet, That's the Way Love Is.

Tremenda rareza, ¿no? Ahí estaba, sí, Paul Young con Alison Moyet haciendo That's the Way Love Is, año 85 en vivo. Y una canción inolvidable. Su hija y su padre, la tecnología y la emoción se unen en este Unforgettable, un dueto póstumo de Nat King Cole con su hija, la recordada Natalie Cole.

Era Unforgettable, realmente inolvidable. Duetos en este segmento, estas colaboraciones inolvidables. Esto sigue con Don Henley y Patti Smith. ¿Se acuerdan? Un éxito de los 90, dos voces que se cruzaron entre el dolor y el orgullo. Resignadas, cantan junto al público entero. Sometimes love just ain't enough. Aquí están Don Henley y Patti Smith.

0: 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Lang.
1: Wow, ahí la presentó un tal Tony Bennett. Sí, dijo, voy a presentar a K.D. Lang para hacer un tema llamado Moonglow. Un cierre especial para este segmento de colaboraciones. Más jazz, ¿no? Para el bloque, pero lleno de clase. Para disfrutar lentamente y escuchar una canción que tiene mucho estilo. En el Retro Parade, Tony Bennett y K.D. Lang.

Eran Tony Bennett junto a Katie Lang. Estabas escuchando Moon Glow, aquí otra de las grandes canciones. ¡Qué manera de disfrutar! En un ratito, si se quedan con nosotros, vamos a seguir presentándoles las mejores canciones, porque en minutos nada más, hoy suena retro. Quédate acá en el Retro Parade, ya llegan canciones más actuales con arreglos que te llevan tiempo atrás.

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9: Nuevo segmento acá en el Retro Parade. Y hay artistas nuevos que parecen que nacieron en otra época, en la época dorada del pop, del soul. Algunos artistas que utilizan sintetizadores que suenan más a la década del 80, o que tienen arreglos de grooves que te llevan a los 70, o tal vez una estética más que va hacia los 90. En este segmento, en esta media hora, vamos a girar las agujas del reloj hacia el futuro, pero con un sonido que tiene más sabor a pasado. Ellos son de hoy, pero suenan a ayer. Bienvenidos a Hoy Suena Retro. Y vamos a abrir esta pasarela retrofuturística con una banda que parece sacada de un VHS, que tiene un estilo bien funk, tiene, sí, muy buena personalidad, mucho brillo, mucho jungle, ¿sí? Y un ritmo que se mueve sin pedir permiso, porque llega jungle haciendo Keep Moving.